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0: no. 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
2: En todo el Perú, 8:38.
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0: 9 y 13.
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¿Qué tal, amigos de La Correa, La Sintonía? Muy buenos días. Muy buenos días a cada uno, bueno, de todos ustedes. Bueno, ya estamos en la radio a partir de estos precisos instantes. Ya estamos en la radio con nuestra programación. Lo que corresponde, ¿no?, a esa secuencia del día de hoy, jueves, ya ubicados a 21 de mayo, jueves 21 de mayo del presente año 2026. Buenos días a cada uno de todos los hogares, siempre con nuestro agradecimiento, siempre agradecidos a Dios por un nuevo día, una excelente mañana, un excelente despertar de poder ya retomar nuestra programación de la radio. Buenos días. Nos quedamos siempre hasta las 6 de la mañana, 6 de la mañana, lo mejor de nuestra información. Musicales.

Son las 5 de la mañana ya con 8 minutos, la hora en todo nuestro querido Perú. Buenos días a usted que ya está acompañadito de la radio, tempranas horas de la mañana, secuencia espectacular de jueves. Edición número 4 de la semana, 21 de mayo. Buenos días ya a cada uno de todos ustedes. ¿Cómo están las reinas del hogar? ¿Cómo están los amigos del volante? Ya estamos en la radio en esta mañana. Sigo con 8 hasta las 6 de la mañana, lo mejor de nuestra programación. 6 de la mañana, lo mejor de nuestra información.

A las 5 de la mañana. Con 12 minutos. No, son las 5 de la mañana. Con 12 minutos. La hora. Todo nuestro querido Perú. La hora, amigos oyentes, es importante para usted que ya está acompañado, ¿no? Acompañado de la radio en esa tu programación, ya viviendo lo que viene a ser un antesala de fin de semana. Así es, en una antesala de fin de semana, de poder siempre llevar a cabo toda nuestra programación, siempre hasta las 6 de la mañana. 6 de la mañana es lo mejor de nuestra información. Atención, nuestra línea al 9259-8785. ¿No? Participe, algún anuncio, alguna edificación. Estamos siempre al servicio de cada uno de todos ustedes en esta tu programación. 5 con 13. Aquí está el estilo del folclore peruano. Aquí está el gran Víctor Manuel. Esto se llama El Aventurero.

Son las 5 de la mañana con 17 minutos. La hora en todo el Perú, 5 ya 17. Cuidado, ¿eh? Cuidado con la reina del hogar. Bueno, sé que ya está a tempranas horas de la mañana. Bueno, ya en los diversos restaurantes. No, no solamente el restaurante, sino todo tipo de, ya sea, ¿no? En diversas localidades, ¿no? La reina del hogar, oiga, está compartiendo, ¿no? En esa mañana está, oiga, realizando ese suculento plato típico de la región, ¿no? El preparamiento, ya sea el caldito de cuy, ¿no? Ese caldito, oiga, de gallina, tempranas horas de la mañana, oiga, estamos en mayo. Oiga, de repente un caldito, imagínense, un caldito de papa, ¿no? Acompañado, ¿no? De su huevito, ¿no? De repente su rocotito ahí picante para poder amatizar a tempranas horas de la mañana, ¿no? Estamos en temporada que el amigo agricultor, bueno, está ¿no? en tiempo de cosecha de papa, ¿no? Las diversas variedades en el ámbito de la región de la Libertad. Muchas gracias por la sintonía, son las 5 ya con 18 minutos. Vamos nosotros a continuar en esa preciosa mañana. Aquí en la radio, siempre a las 6 de la mañana, 6 de la mañana, lo mejor de nuestra información. Línea ya habilitado, línea dispuesto. Al 925-987-85. Alguna cosita, deportes, nada más, con confianza. Sin vergüenza, nada.

0: mañana, son las 5 ya con 22 minutos, son las 5 ya, 22, 23, ¿eh? Dios mío, cómo pasa el tiempo, 5:23. De la mañana, lo mejor de nuestra información, preséntese, comunicados, invitaciones, notas de prensa, y todo lo relacionado en esta programación de la radio. Linda canción, de verdad, lindo tema, por Dios, un tema extraordinario, ¿no? En esa secuencia de la mañana, programación alucinante, oiga, de jueves, se nos va el mayo, ¿eh? Se nos va el mes de mayo, bueno, se va de vacaciones el mes de mayo, estamos a 10 días. No, estamos a 10 días y ya se viene, ya llega el mes de junio. Bueno, diversos actos, pronunciamientos, aniversarios de instituciones educativas, oiga, fiestas patronales, no, contiendas electorales. Bueno, de todo va pasando ese año 2026, bueno, para marcar siempre un hito en la historia, ¿no? En el corazón de cada uno de todos ustedes. ¿Hay alguna cosita de identificación? No hay ningún problema. 9259-8785. ¿No? Reportes en esta mañana, participa. Reclama tu pedido, reclama tus saludos. Bueno, vamos a la parte musical de esta mañana. Aquí está el estilo. El estilo de uno de los temas. Recordando.
1: Aquella del año 1999.
0: No, imagínense, temporada 99, ¿no?
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0: Al parecer que absolutamente Dios, los años...
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0: No, no pasan, pero quedan recuerdos en la historia. Y siempre los artistas, acá este artista... Bueno, de antemano, un artista esperado, ¿eh?
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0: Ese artista, mi respeto por si acaso. Bueno, yo a los artistas que... Al artista que realmente, oiga, se inspira, no, vale el respeto. No, ese no ha copiado, como se dice, letra de nadie. Ese no ha copiado. Ese no ha escuchado a alguien a cantar.
1: Cuando más de una
0: 30... Oiga, si la Julia te pregunta.
1: En un viaje de Julcán a Trujillo.
0: El Canchi Canchi.
1: Sin retorno.
0: Este le nace, se ha inspirado este artista. Lo que realmente aquellos tiempos pasó,
1: día lunes,
0: se inspiró,
1: día muy
0: eso se llama artista. 5 de la mañana con 26 minutos, vamos con esta canción en esta preciosa mañana.
1: Recordando la tragedia del año 1999. Cuando más de una treintena de julcaneros perdieron la vida en un viaje de Julcán a Trujillo y sin retorno.

Bueno, un tema absolutamente extraordinario, un tema extraordinario en esa preciosa mañana, en ese alegre despertar, ¿no? En ese alegre despertar, muchas de las veces usted ya está despertadito, ¿no? Acompañado de la radio, haciendo también los breves comentarios, breve resumen. Oiga, le estamos escuchando al amigo Jesús en esta mañana. Muchas gracias por su atenta preferencia. ¿Cómo está la gente allá en Quirubilca? Quiero saludarles a Quirubilca, a la gente de Julcán, a Calamarca, ¿no? Al distrito de Guaso. ¿Cómo está la gente allá en la gente de Cruz Maca? Noveto pertenece al distrito de Guaso, la gente del Pie, Onengambal, ¿no? El distrito de Chao, la provincia de Virú, en Trujillo y a las diversas localidades donde usted nos está compartiendo con su sintonía en esa preciosísima belleza mañana, 5:31. Vamos con esta canción. Tremendo recuerdo, ¿eh? Acá se escuchan los dorados seleccionados aquí en la radio. Déjame.

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0: Qué buena canción en esa hora de la mañana, 5:33. En las 5, cuidado con la hora, cuidadito. Cuidado con la hora, 5 de la mañana y asco, 33 minutos, ¿no? La hora es importante para todos ustedes. ¿Cómo están los amigos del volante? Los amigos que ya están viajando, ¿no? La ruta, diversas localidades. Oye, ¿qué será la vía de Linder García? Quiero saludar a Linder García en esa localidad de Carabamba.
1: Que te vayas.
0: Oiga, como decía, a través de la información, ¿será cierto que Linder García próximamente está perdonando servicio de transportes de pasajeros de Carabamba, Carabamba, Bellavista, ¿no? Bellavista, Carabamba, con destino a la provincia de Virú? ¿No? Alguien dijo, sería genial, ¿eh? Sería algo extraordinario. Sería algo maravilloso.
1: Sueño despierto,
0: ¿no? La ruta Carabamba, Bellavista, Bellavista, Carabamba. Carabamba con destino a la provincia de Virú. Virú, Carabamba, Bellavista. Sería genial, ¿no? Alguien dijo, bueno, ya se han reportado. Bueno, nada más están en espera de la confirmación de Linder García. Saludo para Linder García. Bueno, yo creo que se va a ganar un aprecio porque estaría estableciendo un horario adecuado, ¿no? Estar de Bellavista a Carabamba a las 6:30 de la mañana. Miren, ¿para qué más? No, usted va a descansar, va, como se dice, va a disfrutar de un excelente sueño, ¿no? Un excelente despertar de repente ahí acompañado, ¿no? En brazos de repente su familia, qué sé yo. No, luego va a tener que viajar con destino al lugar de la provincia de Virú. A las 6:30 de la mañana, de repente algunas compras. No, estar, miren, de acá de Carabamba saliendo a las 7 de la mañana. No, con destino para la provincia de Virú. De Virú regresando 2:30 de la tarde. Miren, ¿para qué más? Tranquilamente. No sé, tiene que viajar en la unidad móvil de Linder García. No. Y bueno, de verdad, gracias más bien por estar depositando su confianza. Ya estamos, miren, haciendo el anuncio publicitario. No, ya estamos haciendo el anuncio publicitario. Y bueno, nada más, el público espera la fecha de apertura. ¿No? ¿Para qué? Imagínense, oiga, como decía Linder García, ¿para qué madrugar tanto? No, y imagínense si en esta mañana, bueno, muchas de las veces todavía usted está en camita. Bueno, otros ya están, como se dice, preparando un suculento plato típico de la región. 5:36, vamos con esta canción en esta mañana. Estamos hasta las 6 de la mañana, lo mejor de nuestra información. Estamos siempre hasta las 7 aquí en la radio.

5 de la mañana con 40, son las 5 de la mañana con 40 minutos, gracias de verdad. Oye, ¿qué será la vida de Juanito Olivares Torres? ¿Ah? No se reporta nada, Juanito Olivares. Va a ser en la voz la gente de Campo Bello. Bueno, no sé de verdad, estará en Campo Bello. No sabemos dónde se encontrará Juanito Olivares Torres. Bueno, siempre, ¿no? Me gustaba, bueno, hacernos el llamado siempre, a cada instante, a cada momento, bueno. Bueno, está más en la radio, pasen en la voz que Jesús Otiniano, bueno, ya está en la radio, miren. Ya estamos en la radio, en este espacio, sobre todo de cada mañana. Poder siempre alegrar los diversos hogares a nivel del ámbito de la libertad. Oiga, ¿qué será la vida de Enrique Sánchez? Bueno, ¿qué será la vida de Enrique Sánchez? No, nuestro saludo para el alcalde de Centro Poblado, oiga, de Muyamanday. No se pronuncia nada, miren, está tranquilito ahí, calladito. No, el alcalde del Centro Poblado de Muyamanday, el señor Enrique Sánchez. Bueno, no se pronuncia nada, no se dice nada. ¿Qué hará en esta mañana? No, ¿cómo le estará yendo? No, en los trámites. Aunque ya se termina su periodo, ¿ah? Aunque ya de verdad ya se termina su periodo de nuestro gran amigo, el señor Carlos Enrique Sánchez Vega. Miren, ya se va 2026 también. Bueno, ya se viene junio. En junio se pronuncia, se viene julio y así sucesivamente. No, cada día siempre los días también son algo diferente que pronunciar en la radio. ¿Cómo está la gente maravillosa en... allá en el distrito de Salpo? Bueno, me comentan que, bueno, hay personajes que absolutamente, bueno, nacieron para estar ahí en el tema político. Y como se dice, se dio una, o le dieron una oportunidad. Y bueno, todavía de verdad, al 100% no lo hemos encuestado, como se dice, en su diversa localidad. Pero en algunas sí, oiga, Dios mío, aparte que hoy en día existe la maquinarias, bueno, las carreteras, en algunas localidades, se miraba, ¿no?, un poquito realmente complicado ahí. No, un poquito complicado de verdad en algunas carreteras que nosotros hemos encuestado, ¿no? Pero, bueno, hasta la actualidad, hace unos días ya, pero hasta la actualidad no sabemos, ¿no? Algún día, bueno, estaremos encuestando, bueno, ¿cómo va? ¿No? Sobre todo observaciones de los avances en algunas localidades para el distrito de Salvo. 5:44, vamos con esta canción en esta preciosa mañana. Aquí está el gran Chitelo de Oro y los Huaychucos del Perú. Oiga, la basura que yo boté, la basura que absolutamente cante el gran Chitelo de Oro.

Son las 5 de la mañana. Son las 5 de la mañana. Ya 49 minutos. 5 ya 49. La hora en todo nuestro querido Perú. La hora es importante, ¿no? En cada uno de los hogares donde en esa mañana están acompañados ahí de la radio. Bueno, punto final, gracias. En una cita de ya regreso con ese programa de noticias siempre hasta las 7 de la mañana.

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¿Qué tal amigos de la cordial sintonía? Muy buenos días. Muy buenos días a cada uno de todos ustedes. Bienvenidos a esa secuencia informativa de noticia del día de hoy. Ubicados ya a jueves. Jueves 21 del mes de mayo. Jueves 21 de mayo del año 2026, denominado como el año de la esperanza y el fortalecimiento de la democracia. Buenos días en las diversas localidades del ámbito de nuestra Sierra de la Libertad. Bueno, ya estamos en la radio. Y siempre nosotros, a diario, tenemos que siempre agradecer. Primeramente, hay que agradecer a Dios, ¿no? Agradecidos a Dios por un nuevo día, hoy a una excelente mañana. Bueno, de repente para muchos un excelente despertar, de poder nosotros ya a partir de esos instantes poder estar ya informados con todas nuestras informaciones de carácter local, nacional e internacional y todo lo correspondiente a nuestro programa informativo, lo que corresponde a esa temporada 2026. Una temporada 2026, ¿no? Con toda la información de noticia, nuestro horario que siempre tenemos aquí en la radio a través de los 1480 de la amplitud modulada. Bueno, a nuestra audiencia que nos escucha a través de su receptor, ¿no? En la amplitud modulada, y también nuestro saludo a usted que nos escucha en cualquier parte del ámbito ya, mejor dicho, de nuestro territorio, porque el sistema de internet mayormente es la oportunidad de escucharnos en grandes ciudades del norte del país, ¿no? El sistema de internet, amigos, no desempeña por localidad, o desempeña por localidad, pero realmente, bueno, diversas líneas que, bueno, saben utilizar nuestros amigos. Bueno, unos cuentan con línea Vitel, otros con Movistar, otros con Claro. Pero igual, a través del sistema de internet, realmente gracias al sistema de internet, nos podemos escuchar en cualquier parte del ámbito del Perú, ¿no? A través de nuestro presente aplicativo. Hoy en día, la gran ventaja en las grandes ciudades del norte del Perú, y gracias a ello podemos escucharnos, ¿no? Buenos días, entonces, señoras reinas del hogar, amitas de casa, amigos del volante, gente campesina. Oye, a la gente agricultora, no solamente nos referimos a la sierra, sino también en la costa, ahí está la agricultura. La gente que de tempranas horas hoy está elaborando en diversas empresas, ¿no? En diversas empresas a nivel del ámbito del Valle, por ejemplo, en la provincia de Virú, en el distrito de Chao. Entre otras localidades, ¿no? La gente agricultora, la gente que se dedica a sembrar el camote, la yuca, la ciruela, ¿no? El arándano, la uva, ¿no? La yuca, ¿no? Bueno, eso es en el valle. Entonces, ahí está la gente agricultora, ¿no? La gente del campo. La gente que elabora, sino un poquito es que, a diferencia, es que hay un cambio nada más, ese, como se dice, en el clima. Porque lo que viene a ser en la agricultura, ¿no? Acá, en el ámbito de la Sierra Liberteña, la gente está, ahí siembra la papa, la cebada, las habas, ¿no? El olluco, también la oca, la quinoa, ¿no? Los amigos agricultores. Y no solamente, como decía, la gente agricultora está en la Sierra Liberteña, sino en la costa también. Por eso que decimos, ¿cómo están los amigos agricultores, los amigos del volante? ¿No? Oiga, en la diversa panadería, de repente, a tempranas horas de la mañana, ¿no? Por ahí a los amigos panaderos repartiendo hoy el pancito para así de una manera poder disfrutar de repente con la leche y con la quinoa, ¿no? Poder disfrutar a tempranas horas de la mañana
En la costa igual el amigo panadero está a tempranas horas de la mañana. Los amigos transportistas igual. ¿No? Entonces, ese es nuestro saludo a cada uno de todos ustedes. Miren, ya estamos a 21 de mayo. Ya estamos a 21 de mayo y de verdad, cada día vamos escalando en diversas localidades. Y bueno, este año hacemos un poquito de resumen, este año 2026, por parte del Estado, ha sido denominado como el año de la esperanza y el fortalecimiento de la democracia. Un año político. Un año realmente político en diversas candidaturas. Hay gente que de verdad si son, como se dice, son políticos de verdad. Bueno, hay gente que de repente no son políticos, sino, como se dice, bueno, hay alguna cosa que, bueno, ahí están, ¿no? Hay gente que también son seguidores de diversas candidaturas. Y hay gente que también, como se dice, nada más le sacan provecho a las diversas candidaturas. Es que mira, oiga, voy a pasar mi cumpleaños, voy a pasar mi aniversario, no voy a hacer un evento, voy a aprovechar de repente ya que está observando, ya que está de candidato. Oiga, mira, ¿sabes qué? Te voy a apoyar. ¿No? Apóyame con la banda de músicos, apóyame con la agrupación. Y en el momento de los hechos, bueno, ya absolutamente fue nada más un pasatiempo. ¿No? Entonces, de todo de verdad, de todo se vive, de todo se observa, ¿no? De todo se vive a nivel del ámbito del Perú. Y ya se llega la segunda vuelta electoral de entre Keiko Fujimori y el señor Sánchez, ¿no? Y el amigo Sánchez. La segunda vuelta electoral que está programado, amigos oyentes, para el 7 de junio. No, ya se llega a la segunda vuelta electoral para poder elegir a nivel del ámbito del Perú, aunque realmente estos candidatos mayormente, como usted podrá ver, mayormente estos candidatos se han dedicado para la gente limeña. Acá en el ámbito de nuestra zona liberteña. Bueno, tal vez que pueda conocerse en fotografía, ¿no? Casi mayor.

Pero realmente en el ámbito de la Sierra de la Libertad, estos candidatos, una cierta cantidad de candidatos que anteriormente nosotros habíamos observado, oiga, no sé si cuando usted tuvo que visitar de repente para poder elegir su voto, oiga, una cierta cantidad de candidatos. Que usted, bueno, aclaraba ahí los ojitos, bueno, ¿dónde está el candidato de su preferencia? ¿No? Una cierta cantidad de candidatos y que mayormente siempre lo hemos visto, les hemos visto, no en, por nombre, porque ni en foto ni siquiera mayormente la población en todo el norte del Perú conoce a estos candidatos. No, son uno, dos, tres candidatos que realmente se ha tenido la gran oportunidad de conocerlo personalmente, pero mayormente no. Y bueno, de eso había quedado entre dos candidatos para esa siguiente contienda electoral que ya se llega, miren, vuelta. Ya se llega a la contienda electoral del 7 de junio. Estamos, a ver, a 17 días. 17 días contaditos, amigos oyentes, porque ese mes de mayo trae 31 y bueno, para el mes de junio son 10 días. 10 más 7 son 17 días, miren, contaditos, ¿eh? Contaditos, 17 días se llega la segunda vuelta de las contiendas electorales. Programado para el 7 de junio. ¿No? Y seguidamente ya se vienen también las contiendas electorales para octubre, por ahí. Bueno, mayormente ahora todo está, se vive una tranquilidad, pero esto se vive una tranquilidad por el momento. Porque ya los escándalos locales ya también y ya se va a empezar. No, ya se va a empezar incluso a través de la prensa de información. Todavía en todos los medios de comunicación, mayormente casi que no se pronuncia esto. Mayormente siempre a la observación que ya se llega más bien ya la segunda vuelta electoral, pero lo que estamos viendo mayormente que ellos, estos candidatos más se han dedicado a la ciudad de Lima. Incluso he visto por ahí un reportaje, ¿no? Y miren, en el tema político, la segunda vuelta presidencial, el Jurado Nacional de Elecciones en esta oportunidad estará contratando más de 2.000 fiscalizadores de contingencia para la ciudad de Lima del Callao. Miren, por eso, ¿qué le estaba diciendo? Mayormente para la ciudad de Lima y el Callao, acá la libertad como que no le llamara la atención. Ese grupo de fiscalizadores estará cumpliendo con la función de supervisar el arribo material electoral de la ciudad de Lima y Callao. A pocos días, oiga, a 17 días de la segunda vuelta presidencial, el Jurado Nacional de Elecciones ha anunciado la implementación de más de 2.000 fiscalizadores de contingencia de la ciudad de Lima y Callao para poder supervisar la llegada de material electoral del 7 de junio. Luis Ramos, especialista de fiscalización del Jurado Nacional de Elecciones, ha indicado que también estarían apoyando a la labor de los fiscalizadores y ha establecido su misión principal estará dirigida justamente a poder fiscalizar, ¿no? A poder fiscalizar, ¿no? A poder fiscalizar a esa población. Ya ha establecido esa misión principal está dirigida justamente, mis amigos, de poder contribuir también en las labores de los fiscalizadores

0: de la votación sobre el acta de padrón, ¿no? Sobre el acta de padrón, ¿no? Sobre todo, adicionalmente, se ha informado que se tiene prevista una provisión de más de 26.000 supervisores para poder fiscalizar la segunda vuelta. 26.000 supervisores para poder fiscalizar la segunda vuelta. Además, el especialista ha informado sobre las primeras acciones que se encuentran realizando. Se viene fiscalizando la impresión de las cédulas de sufragio, la primera y segunda sesión del acta padrón, al igual que los traslados logísticos que cada uno de esos documentos se requiere. Sobre el acta, oiga, el padrón, primera parte del especialista había precisado que se trata de una impresión que se realiza la UMPE de la lista y la relación de los electores. Sobre el acta de padrón, de segunda parte, se refiere a las actas electorales y a los demás documentos que son parte, oiga, del material electoral. Más adelante se va a ver, bueno, el ensamblaje de material electoral, el despliegue, la fiscalización previa y durante la jornada electoral, había precisado. Además, había afirmado que se estaría aplicando el mismo procedimiento de una supervisión, ¿no? En todas estas condiciones de local de votación, las garantías electorales, la instalación, el sufragio, el escrutinio, el despliegue del material electoral. Además, había precisado que la primera ruta que va a ser asambleada de los ciudadanos peruanos y del extranjero, lo cual se coordina con la Cancillería, luego que vienen las rutas priorizadas por la UMPE al completar en la ciudad de Lima y el Callao. Sobre este despliegue, el funcionario había indicado: con esta finalidad es de poder garantizar el adecuado desarrollo de la segunda vuelta al contar con un mayor apoyo de fiscalizadores. Miren, de verdad, eso es lo que se tiene que pronunciar en esa hora de la mañana, ¿no? Como decía, amigos oyentes, ya se llega, ya se avecina esta segunda, como se dice, vuelta electoral, ¿no? Acá se juega un papel importante entre dos candidaturas, ¿no? Entre dos candidaturas, entre Sánchez y la señora Keiko Fujimori. Bueno, realmente gane quien gane, pero ojalá se den cuenta a nivel del ámbito del Perú, ¿no? Gane quien gane, mis amigos oyentes, para simplemente, mayormente, la población en el ámbito del territorio peruano. Lo que se necesita, oiga, que se den cuenta del ámbito del Perú, ¿no? Mayormente, hay algunas rutas en el ámbito del Perú, se ve un poquito complicado, ¿no? Mayormente, a veces, como se dice, a diario se reporta, ¿no? A diario se reporta, por ejemplo, si nosotros nos ingresamos en algunas páginas, en algunas prensa de información, oiga, el microbús se chocó con un auto, oiga, ¿no? De repente un camión se chocó, bueno, lo que nosotros, bueno, en alguna cosa de repente son fallas mecánicas, bueno, hasta ahí de repente no la damos, como se dice, al 100%, pero en alguna cosa lo que nosotros hemos detectado, que eso también depende, oiga, de las carreteras, ¿no? Hemos visto, claro, que las carreteras, oiga, están con un material adecuado, pero ha pasado los años, las unidades de transporte de peso, oiga, las lluvias, estas carreteras, oiga, sí o sí, están en mal estado. Entonces lo que nos hemos dado cuenta, por ejemplo, la ruta que se va con destino para la ciudad de Trujillo, oiga, sí o sí, ¿no? Sí o sí, esa carretera está en mal estado. Esto ya, esa carretera, mayormente lo que hemos visto, las unidades, ¿qué es lo que hacen en la ruta? A veces esquiva como en movimiento de culebra, buscando, como se dice, dónde está en perfectas condiciones, y ahí están los choques, ¿no? Esta carretera sí o sí está en mal estado, amigos oyentes, de la ruta de Agaipampa con destino hasta llegar a la Trujillo. Sí o sí está en mal estado. Si usted, bueno, claro, cuando usted hace un viaje, absolutamente no se da cuenta porque usted va por dentro. Pero si usted se va en una motito lineal, absolutamente encuentra todos los defectos, oiga, de esa carretera. ¿Y cómo estarán las carreteras a nivel del ámbito del Perú? ¿No? ¿Cómo estarán las carreteras, las vías de comunicación, mis amigos, que es lo importante? A nivel del ámbito liberteño pasa lo mismo. Por ejemplo, esta carretera, un tramo que, bueno, ya le compete a la provincia de Julcán, está esta carretera, amigos oyentes, es un desastre total. ¿No? En ese caso, esto le compete ya a la provincia de Julcán, a las autoridades de la provincia de Julcán, mayormente al alcalde, a nuestro gran amigo el doctor Tarsis Reyes Castillo. Hemos visto también las carreteras por el distrito de Salpo, también está en pésimas condiciones, sus diversos caseríos, oiga, es un desastre total. ¿No? Miren lo que hoy en día, ¿no? Eso se vive. A veces se viven los ofrecimientos, ¿no? Ya es el momento, mis amigos, ya es el momento adecuado que sí o sí a nivel del ámbito del Perú. Por eso que decía, gane quien gane. El asunto es que realmente usted se dé cuenta a nivel del ámbito del país, ¿no? Las vías de comunicación, hemos visto puentes en mal, como se dice, en mal estado, ¿no? Son las 6 de la mañana, son las 6 de la mañana ya con 19 minutos, son las 6 de la mañana con 19 minutos a través de nuestra secuencia informativa de noticias, de poder siempre estar informados a través de la radio, a través de nuestro programa informativo. Gracias por la sintonía ya en la provincia de Virú. En el distrito de Chao, en la ciudad capital de la eterna primavera, en Trujillo. ¿No? En el ámbito liberteño, gracias de verdad. Son las 6 de la mañana. Son las 6 de la mañana con 20 minutos. Y bueno, para esta mañana me acompaña nuestra prensa de información, La República. Me acompaña también El Peruano, acá en nuestra mesa de trabajo. Diversas prensas de información, de noticia, lo que tenemos que darles a conocer a esa hora de la mañana a través de nuestra programación. Y estamos viendo, acá estamos dando una chequeadita, estamos dando, amigos, una chequeadita, estamos dando una chequeadita, vemos acá sobre todo lo que se tiene que pronunciar tanto de la señora Keiko Fujimori como el amigo Sánchez, ¿no? Keiko Fujimori, miren, acá esa información, en honor a la verdad, mayormente ellos se centran a Lima, bueno, sí o sí, sí. Como se dice, si hubiera una ganancia para la ciudad de Lima con Keiko Fujimori, bueno, absolutamente ya ganó Keiko, ¿no? Keiko Fujimori sube el 1% e intención de voto en la ciudad de Lima. pero se estanca que en las regiones, según Ipsos, la candidata de Fuerza Popular ha pasado del 38% a 39% en atención de voto nacional entre abril a mayo. Ese incremento se concreta en la ciudad de Lima, donde ha subido 4 puntos en las zonas rurales. No registra el crecimiento, mientras que el señor Roberto Sánchez pierde el apoyo y aumentan estos indecisos. La última encuesta de Ipsos sobre la segunda vuelta presidencial, que revela de Keiko Fujimori, había elevado una tensión de voto nacional de 38% a 39%. Sin embargo, el crecimiento de la candidata de Fuerza Popular se encuentra principalmente en la ciudad de Lima. En la capital había pasado el 50% a 54%, mientras que en otras ciudades se mantuvo un 35% y en el sector rural no ha registrado esa variación, con un 26% en ambas mediciones. El estudio también de esta evidencia, ese retroceso del señor Roberto Sánchez, en todos los segmentos geográficos, el candidato de Juntos, oiga, de Juntos por el Perú, cayó el 38 a 35 a nivel nacional, Ha caído, mis amigos, de estar un 38%, ¿no? De estar en un 38%, ha caído un 35% a nivel nacional. Eso es lo que está pasando hoy en día en el tema político. ¿Ya? Esa reducción aparece en las zonas rurales, donde descendió el 55% a 49% en la ciudad de Lima. También perdió el respaldo al pasar al 25% al 23%. Ahora, este dato destaca que esa medición es el incremento del grupo de los electores que aún no define su voto. El porcentaje de los ciudadanos que había respondido no precisa el paso del 7% al 12%, ¿no? En el comparativo nacional, el aumento es más notorio en el ámbito rural, donde el bloque de indecisos subió al 3% del 11%. Estas cifras muestran lo que va del avance de Keiko Fujimori. Solo se da en la capital, más no responde a un incremento del uniforme en todo el país. La candidata fujimorista no logra ampliar su respaldo en regiones, ¿no? No logra en responder un crecimiento o un informe en todo el país. Ahora la candidata fujimorista no logra ampliar un respaldo en las regiones ni en los sectores rurales. Hay una caída, mis amigos del señor. Ha habido una caída del señor hasta la actualidad. Ha habido una caída con el señor Roberto Sánchez. Y no beneficia de forma directa a su contendora, ya que es una parte del electorado donde migra esa hacia la indecisión que tiene el país. Ahora la señora Keiko Fujimori en la ciudad de Lima se está consolidando como su principal bastión electoral. Esta encuesta de Datos Ipsos confirma que la ciudad de Lima continúa como la principal plaza política de Keiko Fujimori. En menos de un mes, la lideresa de Fuerza Popular había aumentado 4 puntos en la capital. Se había ampliado la distancia de frente a Roberto Sánchez, quien obtuvo el 23% en la segunda medición. Hay una diferencia entre ambos candidatos. En la ciudad de Lima llega a 31 puntos porcentuales, ¿no? Hasta el mes de abril. Ahora hay una distancia de 25 puntos en el nuevo sondeo que se ha realizado a nivel del ámbito del Perú. Ahora el fujimorismo se mantiene una base sólida en la capital, donde se concentra una buena parte de su crecimiento electoral. Este panorama cambia fuera de la ciudad de Lima y en otras ciudades del país. Keiko Fujimori permanece en 35%, sin variaciones, y al respecto al primer estudio, ¿no?, lo que se ha realizado del mes de abril pasado. Esa misma zona donde ha ocurrido también con Roberto Sánchez, ya ha caído el señor Roberto Sánchez, miren, hasta la actualidad está de estar en un 40% a 36%. Roberto Sánchez cae en zonas rurales, ha caído bastante en las zonas rurales, ¿eh? El señor Sánchez, Roberto Sánchez, ha caído en las zonas rurales, y número realmente de... Hay gente, mayor parte, oye, que están... Los indecisos ha aumentado bastante, ¿ah? ¿Eh? Amigos oyentes, si usted de repente está en Trujillo, está en otras ciudades, hay bastante población que están indecisos hasta la actualidad. Bueno, uno dice, bueno, la señora Keiko Fujimori, bueno, si ganara la señora Keiko Fujimori, tales y tales y tal cosa. Otro dice, sí, si ganara Roberto Sánchez, también igual, así. Mejor sería, dicen, bueno, unos de no apoyarle a ninguno. Bueno, eso, hay gente indecisa. La encuesta que nosotros hemos tenido que, ¿no?, observar, hay gente bastante que están indecisos. Uno sí, mayor parte, como se dice, por eso que acá la encuesta mayormente se pronuncia de la ciudad de Lima y el Callao. En las zonas rurales, oiga, la gente mayor parte está indecisa. Roberto Sánchez, miren, ha caído bastante en las zonas rurales. Y número de votos están bastantemente, los indecisos ha aumentado. Gente indecisa ha aumentado. El mayor movimiento electoral aparece en el sector rural, aunque Roberto Sánchez hoy está continuando liderando en esas zonas con un 49%, donde perdió 6 puntos a comparación con la primera medición de los Ipsos, ¿no? Ahora pronunciamos de Keiko Fujimori. No avanzó en el ámbito rural. O sea, Keiko Fujimori, amigos oyentes, en las zonas rurales, no se mantiene ahí. Está que se mantiene ahí. O sea, Keiko Fujimori no ha avanzado en el ámbito rural. Está que se mantiene ahí. La candidata de Fuerza Popular mantuvo el mismo, el 26% que había registrado hasta la actualidad. El dato refleja las dificultades para poder ampliar su respaldo donde fuera de los grandes centros urbanos. Este crecimiento no ha precisado la marca a otra diferencia que es importante en el sector rural. El porcentaje de los indecisos ha aumentado al 3%, al 11%. En ese sentido, en ese cambio, muestra que parte también de los cambios, ¿no?, parte que también de los cambios, ¿no?, los votantes antes apoyaban a Roberto Sánchez, ahora no. Miren lo que está pasando, ¿eh? Según la encuesta, la gente que anteriormente, hay gente, no todos, hay pobladores que anteriormente estaban apoyando a Roberto Sánchez, de la noche a la mañana, ahora no. Define una preferencia clara, donde los pobladores están aclarando que ya no lo apoyan en esta segunda vuelta electoral. Ahora, ¿quién sería el representante a nivel del ámbito de nuestro querido país para este próximo 7 del mes de junio. Son las 6:32 a.m. en esta tu secuencia informativa de noticia de el día de hoy. Por cierto, jueves, estamos ya a 21 de mayo de 2026.
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Son las 6 de la mañana, son las 6 de la mañana con 37 minutos, la hora en todo nuestro querido Perú. Son las 6 ya con 37 de la mañana, noticia importante. Para nuestro distrito de Carabamba, bueno, cuando se tiene que pronunciar de nuestro distrito de Carabamba, no vengan a pensar, amigos de los caseríos, no vengan a pensar también de los centros poblados, que bueno, usted, para usted no es, ¿ah? Acá cuando se dice Carabamba, nos referimos a todos, tanto Carabamba, su barrio, centro poblado, caseríos. ¿Ya? Entonces, tenemos noticia importante para cada uno de todos ustedes. Ya tenemos noticia importante para cada uno de ustedes que están en esta mañana dedicados a diversos quehaceres, lo que viene a ser parte de la vida, ¿no? Atención, Ejército del Perú, Oficina de Registro Militar Provincial 8C Julcán. Atención, el presente comunicado, de acuerdo a la ley número 29248, ley del servicio militar, todo peruano y toda peruana, al cumplir los 17 años de edad, debe inscribirse obligatoriamente a las oficinas del registro militar. En tal sentido, vamos a ver, atención, en tal sentido, se está informando o se hace de conocimiento a todos los jóvenes de nuestro distrito de Carabamba, su barrio, centro poblado, caseríos, tanto varones y mujeres nacidos en los años 2008 y 2009, que se llevará a cabo la inscripción ordinaria en el local de la subprefectura de nuestro distrito de Carabamba, o sea, ahí, en el domicilio de la señora Lila Orbegoso. Ella es la subprefectura de nuestro distrito de Carabamba. Los requisitos, atención, para la inscripción ordinaria es de la siguiente manera: copia del documento de identidad amarillo, azul o electrónico, dos fotografías de frente tamaño carné a colores fondo blanco, una foto de perfil tamaño carné a colores fondo blanco. Fecha de inscripción es el único día, que va a ser el día domingo. Atención, población, que esta mañana nos están escuchando la radio, pasen la voz a la vecina, al vecino, pasen la voz. Domingo 24 de mayo del presente año 2026. Sí o sí, escríbase, ¿eh? Este es obligatorio. Atención, domingo 24 de mayo del presente año 2026, en el local de la subprefectura de nuestro distrito de Carabamba. Horario de atención, de 9 de la mañana a 3 de la tarde. Repito, de 9 de la mañana a 3 de la tarde. Atención, los ciudadanos que no cumplan con inscribirse en los plazos establecidos serán considerados omisos a la inscripción y estarán pagando una multa de 275 soles. O sea, esto es obligatorio. Si usted no lo hace inscribirse, si usted escribe, no va a pagar nada. Pero si usted, bueno, absolutamente no se va a inscribir, vaya listando sus 275 soles. Y atención, tendrán que irse con destino al Banco de la Nación a pagar su multa al número de cuenta 0876. ¿Ya? Atentamente, el presente anuncio está firmado por el señor Luis Cáceres Arregui, jefe de la Oficina de Registro Militar número 8C de la provincia de Julcán. Lo hace en coordinación con la señora Lina Orbegoso Mozo,
subprefectura de nuestro distrito de Carabamba. O sea, este presente anuncio está con todos los requisitos del peso de la ley. ¿Ya? Está en una forma bien detallado. Muchas gracias al personal del Ejército del Perú, que ha tenido que reportarse aquí en la radio, pero así de una manera. Nosotros dar a conocer tal como se anuncia, ¿no? Con todos los requisitos de ley, con todo el peso de la ley, ¿no? O sea, esto es obligatorio, ¿ya? Pero para todos los jóvenes que son nacidos, escuche bien, ¿ah? ¿Eh? Para todos los jóvenes que son nacidos en el año 2008 y 2009. Ya, entonces esto es obligatorio y por único día. O sea, hasta la actualidad, nosotros acá en la radio, acá en nuestro programa, damos a conocer, como se dice, tal como se pronuncia, tal como se dice, de acuerdo al anuncio, al presente comunicado, porque está con todos los requisitos de ley. Acá nosotros no podemos agregar nada, estamos dándoles a conocer tal como se pronuncia en el presente comunicado. Ya, tal como se pronuncia en el presente comunicado remitido por Luis Cáceres Arregui, jefe de la Oficina de Registro Militar 8C de la provincia de Julcán, que ha tenido coordinaciones con la señora Lila Orbegoso Mozo, ella es la subprefectura de nuestro distrito de Carabamba. Ya, entonces, esto es obligatorio porque, sí o sí, hay una fecha, hay un día, que va a ser el 24. El horario está de 9 de la mañana a 3 de la tarde. Y bueno, si usted no lo hace, porque esto es obligatorio, pague sus 275 soles, incluso han dado número de cuenta al Banco de la Nación, que es el 0876. Atención, entonces voy a reiterar el presente anuncio tal como se pronuncia a través del presente comunicado. Atención, Ejército del Perú, tiene que pronunciarse de la siguiente manera. Oficina de Registro Militar Provincial 8C Julcán, atención al presente anuncio. De acuerdo a la ley número 29.248 de ley del servicio militar, recuérdale bien, todo peruano, al cumplir los 17 años de edad, debe de inscribirse obligatoriamente en las oficinas de registro militar. En tal sentido, se está haciendo de conocimiento a todos los jóvenes de nuestro distrito de Carabamba, barrios, centros poblados, caseríos, tanto varones y mujeres nacidos en los años 2008-2009, se llevará a cabo la inscripción ordinaria en el local de la subprefectura de nuestro distrito de Carabamba. Ya, los requisitos para la inscripción ordinaria es de la siguiente manera. Copia de documento de identidad amarillo, ya sea azul o electrónico. Dos fotos de frente de tamaño carné a color de fondo blanco. Una foto de perfil tamaño carné a color de fondo blanco. Fecha de inscripción: domingo 24 de mayo del presente año 2026. Local de la subprefectura en nuestro distrito de Carabamba, y en el domicilio de la señora Lila Orbegoso Mozo. Horario de atención de 9 de la mañana a 3 de la tarde. Atención los usuarios o los ciudadanos. Atención los ciudadanos que no cumplieran con inscribirse en los plazos o en el plazo establecido, serán considerados omisos a la inscripción y pagarán una multa de 275 soles. Así, 275 nuevos soles
en el Banco de la Nación al número de cuenta 0876. Atentamente el presente anuncio lo firma Luis Cáceres Arragui, jefe de la Oficina de Registro Militar de la provincia de Julcán. Lo hace en coordinación con la señora Lila Orbegoso Mozo, subprefecta de nuestro distrito de Carabamba. Hay un número de celular, bueno, y este numerito es de la señora Lila. De repente, atención, usted de repente desea conversar sobre esto. Al 9414-98861, repito, 9414-98861. ¿Ya? Ese es el número de la señora Lila Orbegoso, la subprefectura de nuestro distrito de Carabamba.

Solamente nos separan 10 minutos, 10 minutitos y estamos ingresando ya a las 7 de la mañana. Solamente nos separan 10 minutos y estamos ingresando ya a las 7 de la mañana en esta secuencia informativa de noticia. Vamos con el siguiente comunicado. Atención, se está haciendo de conocimiento a todos los ganaderos de nuestro distrito de Carabamba y los diversos caseríos que el Servicio Nacional de Sanidad Agraria Senasa La Libertad realizará la campaña de vacunación con bacterina triple primera fase contra carbunco citomático, septicemia hemorrágica, edema maligno del ganado vacuno, ovino y caprino a cargo del personal profesional de Senasa debidamente acreditado. La presente vacunación es de carácter obligatorio, puesto que el certificado de vacuna es indispensable para movilizar ganado a plaza pecuaria, centro de engorre, matadero, centro de recría y feria agropecuaria. Cabe indicar que el precio de cada dosis de vacuno es de 3 soles y a sol 50 por cada ovino y caprino se estará efectuando según el siguiente cronograma. Atención, para el día de hoy jueves, así es, el día de hoy jueves, atención, jueves estamos a 21, jueves 21 de mayo a las 8 de la mañana, el día de hoy está programado para el centro poblado allá en Padahuambo. Bueno, el señor Hueso Rodríguez ya debe estar en esa mañana, bueno, no sé si está en Julcán, o está en esa localidad de Carabamba. Bueno, no hemos tenido el contacto telefónico, pero tenemos una imaginación, bueno, que está disfrutando ya de su caldito en esa mañana, ¿no? Su caldito de cabeza de carnero, puede ser, y de repente por ahí estará en el restaurante Cevichería El Príncipe, no lo sabemos. En cualquier restaurante en esa localidad debe estar el señor Gusto Rodríguez. Hoy a las 8 de la mañana tiene una cita, un compromiso allá con los amigos ganaderos en el centro poblado de Padahuambo el día de hoy, jueves 21 de mayo de 2026. Horario es 8 de la mañana. Claro, 8 de la mañana. Bueno, es el único caserío, la única localidad que ha programado. Y nosotros, como decía, no estamos para inventar porque no podemos. Acá, allá, a dar una acomodada, o no, también inventar otro horario, no. Bueno, si él ha programado 8 de la mañana, 8 de la mañana. Más bien, de repente, algún retraso, alguna cosa, bueno, ya él tiene la palabra, porque así ha estructurado en su cronograma. Viernes 22 para mañana, viernes 22 de mayo, 8 de la mañana, lo ha programado Sangache. 11 de la mañana, Pampa Bella. Lunes 25 de mayo, 8 de la mañana, San José de Salo Bajo. 11 de la mañana El Porvenir, 2 de la tarde San José de Salo Alto, martes 26 de mayo, 8 de la mañana El Cauro, 2 de la tarde Rimbara, miércoles 27 de mayo, ahí finaliza el día miércoles, bueno, finaliza con el caserío de la Viña, el día miércoles 27 de mayo, ya, finaliza con el caserío de la Viña. Atentamente, el señor Wilson Rodríguez, representante del Ministerio de Agricultura, Senasa de la Libertad, Milda Giovanna Blas Sánchez, subprefecta provincial de la provincia de Julcán. Bueno, así estamos culminando nuestro programa. Quiero decirles que en el espacio de 5 de la tarde está 5 en punto. Bueno, nos había dicho minutos antes de las 5. O 10 minutos antes de las 5 de la tarde, pero mayormente 5 en punto de la tarde, está el señor José Hilario aquí en la radio. Información, ¿no? Usted puede hacernos, puede hacerlo ya el llamado, ¿no? En ese espacio, dialogar con él, está con información, todo tipo de información, un programa informativo. En el horario de 5 de la tarde, el señor José Hilario, aquí en la radio. Bueno, ya también regresa Cibernético, ¿eh? El horario de 7 a 8 de la noche. Cibernético regresa con fuerza a la radio. El espacio de 7 a 8 de la noche
Ya hemos encontrado por acá lo que nos ha escrito a nuestro WhatsApp. Ya va a estar en la radio. Bueno, no hay ningún problema. Bueno, llegamos a la parte final. Tiempo cumplido. Tiempo cumplido, amigos oyentes. Tiempo cumplido, muchas gracias. Llegamos a la parte final de nuestra edición de noticias. Recuérdala bien, hay alguna cosita, hay alguna identificación, alguna duda. De repente, por parte de cada uno de ustedes, no hay ningún problema. 9259-8785, ese es nuestro número. 9259-8785. Ya para cualquier cosita de identificación, que usted pueda dialogar conmigo en el programa, si de repente también usted hay un poquito por ahí siempre el temor, oye, ¿qué dirá el vecino? ¿Me escucha hablando, dialogando en la radio? ¿Qué dirá? ¿Qué dirá el vecino? ¿No? Entonces usted no tiene tampoco por qué temer, ¿no? Ustedes saben que cada quien sabe lo que hace, ¿no? Llegamos a la parte final, punto final a nuestra edición. Gracias, regreso. Mañana, cuando sea las 6 de la mañana, estaré con más informaciones. Muy buenos días, hasta el día de mañana.

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1: Cómo están, queridos amigos, hermanos de la sintonía? Tengan el día de hoy el cordial saludo de su amigo, su hermano, su consejero espiritual, el maestro Abel. El día de hoy, queridos hermanos, doy inicio a mi programa preguntando lo siguiente, pues, hermanos, amigos de la sintonía. ¿Cuántos podemos aprender a amarnos para poder amarte y amar a los demás, queridos hermanos? Muchos no pueden amarse a sí mismos. Es que por eso, pues, hermanos, sufren por amor y sufren por su salud. Porque no se aman a sí mismos y no dejan, pues, hermanos, ser amados a la vez. Y lamentablemente, las enfermedades del malicioso, del maligno, acechan tu cuerpo, acechan tu vida. Los celos, la angustia, se apoderan de ti. Se apoderan de aquellas personas, queridos hermanos, que no tienen amor en su corazón. No saben querer, no saben amar. Y ni siquiera se aman a sí mismos. Recuerda que soy el maestro Abel, querido hermano, el día de hoy. Y estoy aquí para decirte que los milagros existen en la vida. Los milagros, queridos hermanos, existen. Por eso que hay personas desahuciadas por la ciencia médica, que se han curado de la noche a la mañana. De manera, pues, hermano, inexplicable. Han encontrado la sanación y viven muchos años más. ¿Verdad? Amigo hermano, en este momento te quiero decir lo siguiente. Soy el maestro Abel y quiero decirte que siempre es importante tener fe. Siempre es importante tener fe, pues, hermano, para que usted, querido hermano, que me esté escuchando, encuentre el milagro en su vida. Existen personas que me han visitado con fe. Cuando me han visto, han llorado de alegría, porque mucho tiempo han querido conocerme. A quien les habla el maestro Abel. Personas que han venido con regalos. Han venido, pues, hermano, a agradecerme, a llorarme por encontrarme presente o por llegar a mi casa, a mi centro naturista, a mi casa de sanación, para poder ayudar en ese problema, en ese mal que se encuentran sufriendo, teniendo en su vida. Amigo hermano, recuerde que el mal, lamentablemente, anda suelto. Recuerde que el enemigo está saliendo de tu puerta. Y muchas veces el enemigo está en tu propia casa. Cara vemos, hermano, siempre lo digo, corazones no sabemos. Así que, pues, hermano, es importante en este momento conocer la verdad. ¿Quién es nuestro enemigo? ¿Quién es nuestro amigo? ¿Quién es nuestra familia? Porque muchas veces, hermanos, la misma familia son el demonio mismo. La misma familia, pues, hermano, te hace el mal, te hace la maldad. ¿Verdad? Recordemos, hermanos, hay personas buenas como hay personas malas. Pero recordemos y hablemos de las personas buenas que han vivido en este mundo, en esta tierra. Hablemos, pues, hermano, y recordemos a Jesús, ¿verdad? Y sus sanidades que realizó en la tierra. Porque escrito en los libros está. Escrito, pues, hermano, y hoy en día llevado también a la televisión, en donde usted puede visualizar y ver los milagros y las sanidades que Jesucristo realizó en la tierra, en el mundo. Pues, hermanos, los cuatro evangelios nos dan a conocer los diversos pasajes de hechos reales de la historia. La preocupación, pues, hermano, que tenía Jesús frente a los enfermos, y su actitud que él tenía de ser compasivo con ellos, de curar, de buscar, de sanar, de ayudar a aquella persona que tenía fe. Y después, hermano, de conocer que los milagros que Jesús realizó siempre los hizo en favor de su prójimo, ¿verdad? Recordemos, pues, hermano, cómo Jesús curó a la suegra de Pedro, que estaba en cama y padecía de fiebre. A la mujer que tenía un flujo de sangre durante 40 años, queridos hermanos. Sé que ustedes lo han leído, sé que ustedes lo han escuchado. Usted, hermano, no me dejará mentir, usted que va a la iglesia, usted que lee la Biblia, usted que lee la palabra de Dios, ¿verdad? A la hija, pues, hermano, de la mujer de Ciro, Fenicia, que padecía de ataques. A Bartimeo, pues, hermano, que era ciego de nacimiento, ¿cómo lo curó? Al criado del centurión romano. A los 10 leprosos que encontró en su camino hacia Jerusalén. ¡Qué maravilloso! ¡Qué hermoso, pues, hermano! Cuando uno ve, cuando uno conoce, cuando uno escucha la historia de Jesús, ¿verdad? A los 2 ciegos, pues, hermano, que pedían limosna a la salida de la ciudad de Jericó. A la mujer encorvada de la sinagoga, pues, hermanos. Al paralítico, pues, hermano, que sus amigos lo metieron por el techo de la casa donde Jesús estaba enseñando. Al hombre de la mano paralizada, al endemoniado epiléptico, al tartamudo sordo. Pues, hermano, también, como Jesús, pues, revivió a la hija de Jairo, a la hija, pues, hermano, al hijo de la viuda de Naín y a su amigo Lázaro, ¿verdad? Fueron maravillosos milagros que Jesús realizó. Pero ¿por qué? Ahora nos preguntamos todos nosotros, ¿por qué lo hizo? Porque Jesús podía ver la bondad, la fe que la persona, su pariente, su familiar, venía y lo pedía de corazón. Por eso es que Jesús ayudaba. Esa es la manera en cómo, pues, hermano,

acá. Porque para eso existen los libros. Para eso existen, pues, hermano, las plantas, las lagunas, los secretos, los misterios, en donde yo tengo el conocimiento para poder destruir una maldad. Tengo el don, tengo la experiencia de poder curar una brujería, una maldición, una posesión demoníaca, de curar, de ayudar a una mina, a cómo encontrar el oro, el mineral, la beta, la producción, cómo levantar la suerte. Porque recuerde que Salomón fue un rey, el cual tenía el poder bajo los espíritus, y el cual ellos lo enseñaban cómo poder tener prosperidad y conocer de los secretos y misterios ocultos que hoy en día, lamentablemente, todos no podemos llegar a tener este conocimiento. No podemos llegar a tener este don. Pero gracias a Dios, yo, el maestro Bel, hoy en día estoy aquí y me siento agradecido y contento por tener este don y este conocimiento y la experiencia de poder ayudar. No tengo un año, no tengo dos años. Tengo más de 20 años trabajando, desde los 14 años trabajando ya en lo que es el curanderismo. Yo soy el maestro Abel y estoy para ayudar a quien venga con fe, a quien venga, pues, hermano, de corazón, a buscar una ayuda y que sepa amarse a sí mismo y perdonarse a sí mismo. De esa manera, yo, el maestro Abel, te digo el día de hoy que tú, hermano de la sintonía, tú, querido amigo que me vienes escuchando, vas a encontrar la sanación, la liberación a cualquier tipo de enfermedad que te encuentres teniendo en tu cuerpo. Yo te lo digo con la mano en el pecho. Yo, el maestro Abel, te voy a liberar. Voy a sanar. Voy a solucionar el problema de salud, el problema en tu hogar, el problema en la mala suerte. Hermanos, todos estos milagros que mencioné hace un momento de Jesucristo fueron verdaderos. Todos estos milagros, hermano, que fueron realizados, pues, a la vista de la gente, a los ojos de las personas. Y así es que quiero repetir una vez más: rescaten la fe en sus corazones. Algunas personas me visitan, algunas personas me están escuchando también. Algunas personas dirán: es mentiroso. Otros dirán: dice la verdad. Pero el dicho está bien dicho, que dice: ver para creer. Si yo veo, yo creo. Así es que, hermano de la sintonía, te doy la cordial invitación en este momento a que usted me visite. Por primera vez, visíteme. No me señales con el dedo. No me apuntes con el dedo. No digas que soy uno más del saco del montón. No, hermano. Visítame para que conozcas mi trabajo, mi don, mi experiencia, mi conocimiento, y puedas recién juzgarme. Tenga cuidado. Tenga cuidado con lo que dice, con lo que habla. Porque hay personas que le pueden callar la boca. Porque hay miles y millones de personas que he ayudado y hoy en día están sanadas. Agradecen y me defienden cuando escuchan que otra persona menciona o habla mal de mí. Porque gracias, gracias primeramente que nada a Dios. Todo es posible en esta vida, y con la fe, la voluntad, la vida que Él me da para continuar en este mundo, ayudando a todas las personas que vengan a visitarme. Hermanos, amigos, recuerde que soy el maestro Abel. Soy el maestro Abel. Si usted tiene una enfermedad natural, visíteme. Si usted tiene una enfermedad que nadie, pero nadie, ni la ciencia médica, ni un disque curandero, disque brujo, disque maestro puede acertar, visítame, hermano. Porque hay personas que me dicen: don Abel, me he ido a fulano, me he ido a mentano, me engano, y me ha dicho que tengo aire. Ya vengo sufriendo 5 años y el aire no se va, don Abel. Cuidado, hermano. Cuidado, hermana. Eso no es aire, eso es brujería, eso es un entierro que usted se encuentra teniendo en su vida. Otro me dice: don Abel, vengo porque me he ido a hacer un trabajo de amor y mi pareja hasta ahora no llega. Me dijeron 12 horas, me dijeron 24 horas, don Abel. Y ya pasó una semana
Ya pasaron 2 semanas y mi pareja no regresa. Tenga cuidado, hermano.

hermano. Tenga cuidado, amigo hermano de la sintonía. Yo soy el maestro Abel. Yo aquí no voy a mentirte, no voy a engañarte, no voy a venderte mentira, voy a venderte cuento, voy a venderte o a decirte una falacia, mi hermano, una mentira, una traición. No, hermano. Un trabajo con el maestro Abel, un trabajo de amarre, un trabajo de regreso de pareja, dura y demora en mis manos 21 días. 21 días es el plazo que yo te doy. En ese tiempo tu pareja va a venir a tu lado, a tu casa, o va a retomar tu relación. No te voy a decir una hora, dos horas, 72 horas, 24 horas. Es mentira, hermano. Si usted quiere creer, pues allá usted. Porque todo en esta vida tiene un proceso. Así como Jesús, como Dios creó el mundo, así se hace un trabajo. Así como usted nace, empieza a gatear, empieza a pararse, da sus pasos, luego camina, luego corre. De igual manera, así se hace un trabajo. En la vida, todo tiene una etapa. Usted no nace caminando, usted no nace corriendo. Los trabajos son iguales, requieren de paciencia, requieren de un tiempo. Porque si yo avanzo haciendo un trabajo rápido, tenga por seguro que esa persona se va a alocar. Tenga por seguro que esa persona se puede morir, le puede pasar algo. ¿Usted quiere curarse? Perfecto, yo le curo. Hago su curación de inmediato. Su mejoría lo ve de un día para otro, pero la sanación lo ve en una semana. Porque hay que soltar, hay que liberar el cuerpo, hay que ir sacando ese mal, desatándolo, despojando todo de tu cuerpo, desechando, destruyendo, buscando si hay un entierro, si hay una maldad en la casa, en el hogar. De esa manera se trabaja, de esa manera se cura. Yo no te voy a llevar a un cerro, a un cementerio, a pasarte, pues, hermano, unos palos, una chonta y decir, estás curado. No, hermano, no me confundas, soy Abel. Yo soy el maestro Abel, hermano, amigo de la sintonía. Conóceme, visítame. No estoy para perder tiempo, ni para que usted tampoco pierda su tiempo, mi hermano. Si puedo ayudarte, te lo digo de inmediato. Yo te voy a ayudar, yo te voy a sanar. Y si es que no puedo, hermano lindo, no puedo ayudarte, discúlpame, perdón, no puedo. Usted vaya a otro lugar para la ciencia médica. No es para mis manos, o tal vez lamentablemente es tarde y espere la muerte. Porque hay que ser sinceros. A la persona, al ser humano, no hay que mentirle, no hay que venderle falacia, no hay que venderle un cuento, hay que decirle la verdad. Si te vive, usted va a vivir. Si usted tiene que fallecer, tiene que sufrir, pues lamentablemente vino tarde a buscar su ayuda, a buscar su sanación. Y lamentablemente vaya a su casa y espere la muerte. Porque la ciencia médica también te lo dice de esa manera. Usted va a una clínica o un hospital, te dice, no se puede curar, así que va a llevar a su casita a su paciente y espere que Dios lo recoja. Eso es lo que te dicen. Pero si tu enfermedad está para mis manos y está para luchar, tenga por seguro, hermano amigo, tenga por seguro que yo, el maestro Abel, lo haré con toda la fe, lo haré con toda la disposición, con toda la voluntad bendita para yo poder sanarte, hermano amigo que me está escuchando. 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
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Amigos, hermanos, escuchemos su mensaje y ya retorno con las respuestas a los hermanos que están yapeando sus 50 soles para conocer la verdad sobre temas de amor, sobre temas de salud, problemas en el negocio, en el trabajo, problemas, pues, hermano, en la relación amorosa. Escuchemos este mensaje y ahora mismo retorno con la respuesta a mis hermanos que me están yapeando. 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Hágalo de inmediato para que usted escuche su respuesta en vivo y en directo.

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1: Bien, bien, queridos amigos, hermanos, luego de escuchar este mensaje, vamos rápidamente, queridos amigos, hermanos, con las personas, los hermanos que tienen fe. Porque el día de hoy estamos hablando de la bendita fe. De la bendición de la fe, pues, hermano, que muchas personas tienen esta palabra en su corazón y en su mente. Así que vamos rápidamente, hermano, de la sintonía, que el tiempo es corto en la radio. Vamos rápidamente con las respuestas a los mensajes, a los hermanos que están depositando esa confianza y quieren conocer la verdad. Me dice atención la siguiente persona: ¿cómo está, don Abel? Ahí le apeo sus 50 soles y estoy sintonizando la radio. Yo me llamo Fanny Díaz, me dice acá, y tengo 30 años de edad. Quiero que me diga la verdad acerca del problema de salud que me encuentro teniendo, don Abel, si será para sus manos o no. Ya llevo 8 meses sufriendo con este mal y no sé qué hacer. Le escucho en la radio, estoy sintonizándolo. Escúchame, hermana Fanny. Lo que te voy a decir en este momento, querida hermana, escúchame bien. Tu enfermedad no es para un brujo. Tu enfermedad no es para un curandero. Tu papá, tu mamá te han llevado a brujo, a curandero, en donde lamentablemente no te curan, no te ayudan. Tu familia, tus hermanos, tus tíos también te han dicho, es que ellos son creyentes, ellos creen completamente y esto no se le discute a nadie. El problema que de salud que tiene mamita linda es un problema de quistes en los ovarios. Usted no ve regla ya hace 8 meses. Te duele la cabeza demasiado, ¿verdad? Te ha empezado a salir granos, barritos, acné en el rostro, por el cuello, por el pecho, por la espalda y toda tu cara. ¿Es así o no es así? Lo que tienes tú es un problema de salud natural. Usted tiene quistes internamente en sus ovarios. Tienes una fuerte infección también, lo cual también te está afectando a los riñones. Últimamente quieres ir a orinar el uno, la picha y la orina, y no puedes hacerlo porque se está complicando cada día más. Solamente te han llevado a la farmacia, lo que puedo ver acá, has tomado pastillas, luego te han llevado a curiosos, a curanderos, al brujo, en donde, mi hermana Fanny, no te estás encontrando tú la mejoría, la sanación a tu cuerpo. Tu enfermedad no es para brujo, tu enfermedad no es para curandero, tu enfermedad es para la ciencia médica, hermanita linda. Vaya al doctor, vaya al hospital. Más barato te va a salir antes que vayas a una clínica. Vaya al hospital, ahí va a haber la mejoría, ahí va a encontrar la sanación a su cuerpo. Esa es mi respuesta, mi hermana Fanny Díaz, para ti. Atención a la siguiente persona, queridos amigos. Atención a la siguiente persona que me escribe, me dice: ¿cómo está, don Abel? Siempre le escucho su programa. Soy de las iniciales, me dice acá, PRR. Mi edad, me dice, tengo 41 años de edad. Quiero que usted me diga el por qué mi mujer de la noche a la mañana ya no es la misma de antes. Ahí le estoy apiando sus 50 soles y espero mi pronta respuesta. Escúchame, hermano, tú, del nombre Pedro, ¿es así o no es así como te llama mi hermano? Tú te llamas Pedro Rojas, ¿verdad? Lo que te voy a decir en este momento, hermanito lindo, es lo siguiente. El motivo del cambio repentino de tu mujer no es por brujería. No es por maldad, no es por hechicería, porque eso tú lamentablemente estás creyendo y te ha sido a que te hagan un amarre, un trabajo todo sonso, usted también, mi hermano. ¿Sabe qué es lo que pasa? Tu mujer se encuentra embarazada, tu mujer se encuentra gestando, ella tiene 3 meses de embarazo. Ella se llama María. Tú y ella no lo saben. Ni siquiera han comprado una prueba de embarazo de 10 de 5 soles para que le saques a tu mujer. Hermano lindo, ella está embarazada. ella no tiene brujería, ella no tiene otro marido, otro amante. Ten cuidado, hermano. ¿Quieren saber la verdad, queridos hermanos? ¿Quieren conocer la verdad? Comuníquense conmigo. Soy el maestro Abel. Yo no estoy para mentirte, no estoy para decirte tanta cochinada, tanta cojudeza. Acá, hermano, en este programa yo te voy a decir la verdad. Si tu enfermedad o el problema que tienes es algo malo, tú lo vas a saber de inmediato. Hermano Pedro, Pedro Rojas, tu esposa María. María, escúchame bien, ella está embarazada, como te lo dije hace un momento. Te lo repito una vez más, tiene 3 meses de embarazo. Ese es el motivo por el cual está renegando. Es el motivo por el cual, hermano, no quiere estar contigo, no quiere tener intimidad. Es el motivo por el cual usted le dice algo, se pone a llorar, ¿verdad? Se aburre en tu casa, se va a su mamá. Pero sí la has visto que ha empezado a subir más de peso. Y ni siquiera pues eso te ha hecho tomar o darte cuenta que algo está pasando en su cuerpo. Y ella también no se ha dado cuenta. La regla ya lo dejó, ella está embarazada, hermano. Si tú piensas que te estoy engañando, vaya a una farmacia. Un examen rápido, un examen de orina cuesta 5 soles, si no me equivoco, 5 o 10 soles. 5 soles, 10 soles no te va a hacer pobre, hermano. Vaya, cómprelo y sáquelo con la orina, en la primer chorro en la mañana, o si no, lo hace de inmediato. Y vas a ver que tu esposa sale embarazada. Tiene 3 meses de embarazo. Esa es mi respuesta para ti, mi hermano Pedro. Vamos, atención, hermanos, amigos, con la siguiente persona de inmediato. Atención, queridos hermanos. Recuerden que les habla el maestro Abel en este momento. Vamos con la siguiente persona. Me dice, ¿cómo está, don Abel? Le felicito por ese hermoso programa. Le escribo porque mi hermano Robert me ha recomendado de su persona y ahorita le estamos escuchando. Me dice acá, yo me llamo GMD. Mi edad, me dice, yo tengo 35 años de edad. Y quiero que usted me diga, ¿por qué las cosas últimamente me están saliendo mal, don Abel? Ahí le yapeo sus 50 soles y espero mi respuesta. Escúchame, hermano, tú, de nombre Gerardo, ¿verdad? Ese es tu nombre, mi hermano. Lo que vengo a decirte en este instante y lo que las cartas me están diciendo es lo siguiente para ti. ¿Por qué te está saliendo mal? Porque, hermanito lindo, tú eres malo, tú eres maldito, tú eres desgraciado. Déjame decirte, y con esto no te quiero ofender, lo que veo acá es que tú a una muchacha le has hecho maldad. A esta muchacha del nombre Norma Escaleras, a ella usted lo ha hecho maldad, le ha hecho un trabajo, no de amarre, de brujería, de maldad. Con su ropa interior tú la has trabajado en un cementerio, mi hermano, ¿verdad? Pero lamentablemente, hermano, usted no acabó de hacer ese trabajo. Y el brujo donde usted fue a hacer esta maldad, esta brujería, para esta mujer del nombre Norma, te dijo, hijo lindo, en 2 años tienes que regresar porque tenemos que hacer unas ofrendas, unos pagos. Usted no ha ido, usted no ha asistido. Ahora esa maldición que usted mandó a ella se está viniendo hacia usted. Esa maldición se está revirtiendo, se está yendo hacia usted. Y esta mujer del nombre Norma se está curando. Porque usted hizo un trabajo de pago de sangre. Usted hizo una brujería de pago de sangre, mi hermano. Y eso, quiera o no, es muy peligroso. Eso se devuelve, se regresa a tu cuerpo si usted no cumple con esa ofrenda que pactó. Hermano, escúchame en este instante. Lo que se tiene que hacer, hay que destruir toda esta maldición que pusiste para Norma. Para que de esta manera ya no te ataque más a tu cuerpo. Esa es la forma y la manera, querido hermano, en cómo usted va a encontrar la tranquilidad y su vida va a cambiar. Destruyamos todo este trabajo de maldad que usted hizo para Norma y vas a ver cómo todo cambia y usted vuelve a ser la persona de antes. 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

0: en todo el Perú. 8:40.
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0: ¡Atentos a la hora!
1: 12 y 48.
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0: Perú. Una y dos.
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0: Perú. 1:16.
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0: en todo el Perú.
1: Una
0: y 34.
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0: en todo el Perú.
1: Una y 48.
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0: Atentos a la hora.
1: 2 y 3.
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0: ¡Atentos a la hora!
1: 2:18.
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0: Atentos a la hora.
1: 2:32.
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0: es la hora exacta.
1: 3:01.
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0: 3 y 16.
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1: Esta es la hora exacta.
2: 3:19.

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0: Esta es la hora exacta.
1: 3:30.
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0: Esta es la hora exacta.
1: 3:44.
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0: es la hora exacta.
1: 3:58.
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0: las 4 y 12.
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0: Son las 4 y 26.
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0: son las 4:41.
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0: Hola, son ya las 5 de la tarde, señores. 5 de la tarde con 00 minutos. Muy buenas tardes, bienvenido al programa de la Municipalidad Distrital de Carabamba, edición de hoy jueves 21 de mayo ya del año 2026. Bueno, como habíamos anunciado el día de hoy vamos a conversar unos minutos con el encargado del área técnica municipal de la Municipalidad Distrital de Carabamba, ¿no? El ingeniero Frank Pardo, ¿no? Él es el encargado del área técnica municipal de nuestra Municipalidad Distrital de Carabamba, a fin de conocer detalles sobre el trabajo que se viene realizando a nivel de nuestro distrito de Carabamba, especialmente con las JAS que tiene a cargo, y que justamente eso es una de las funciones que cumple pues el área técnica municipal de nuestro distrito de Carabamba. Siempre teniendo al presente de que el área técnica municipal, amigos oyentes, cumple una función fundamental en temas relacionados con el agua potable, asimismo el saneamiento, salud ambiental y asistencia técnica a las comunidades, que por supuesto viene trabajando de manera coordinada con las juntas administradoras de servicio de saneamiento, JAS, y las autoridades locales. Asimismo, indicar que desarrolla acciones de capacitación, supervisión, orientación para garantizar el adecuado funcionamiento de los sistemas de agua y promover buenas prácticas de higiene y salubridad en beneficio de toda la población. Muy bien. A continuación, entonces, conoceremos más detalles sobre las actividades y proyectos que viene impulsando esta importante área municipal, que por supuesto con un enfoque muy importante orientado a la salubridad, por decirlo así, de nuestras comunidades que tiene a cargo. Muy bien, ingeniero, muy buenas tardes y bienvenido, su saludo a nuestra población que nos escucha a esta hora de la tarde.
1: Saliendo o lo más fuerte, ¿no?

0: Bueno, antes que nada, hay que dar gracias a Dios por permitirnos estar aquí por primera vez, ¿no? En este presente año 2026. Y también agradecer por la invitación, ¿no? Voy a dar algunos alcances puntuales sobre el marco de la programación de las actividades para este año 2026. El presente, en lo que va del año, se viene realizando el tema de la cloración. Como sabemos, se continúa el tema de las actividades de cloración y monitoreo de cloro residual. Son aproximadamente, tenemos en las siguientes fases, en las cuales voy a dar de lectura, en las cuales se viene priorizando e instando también y haciendo el acompañamiento respectivo. Las JASES son JAS de Santa Rosa, Carabamba, Barrio San Martín, Luis Vicente Chilcaday, Luis Vicente Punaz, Sector El Corralón, San José de Salo Bajo, Santa Cruz. En las JASES en las cuales se ha nombrado, se viene realizando desde el año pasado 2025 y se continúa este año 2026 de manera coordinada, haciendo el tema de cloración y monitoreo de cloro residual. Cabe resaltar que estas actividades es en pro del compromiso 4. No hay que olvidar que la actividad de cloración es sumamente importante. En las demás JASES que comprende nuestro distrito, que son aproximadamente, en total tenemos un número de 26 JASES, incluidas las que acabo de nombrar. No hay que olvidar que esta actividad, como había mencionado, es fundamental para que nosotros, como consumidores primarios del líquido vital del agua, sea lo apta para consumo humano. En otras palabras, potabilizar. Entonces, mediante la cloración se evita que nosotros consumamos bacterias como la Escherichia coli, algún tipo de bacterias coliforme y algún tipo de protozoos, entre otros tipos de organismos patógenos que puedan desencadenar algún tipo de dolencia o enfermedad, que más que en la mayoría de incidencias hay en los niños y en los ancianos. Entonces, siempre se insta a que se realice esta actividad. Como les hago recordar a todas las comunidades y a todas las JAS, el año 2025 la municipalidad, en coordinación del Programa Nacional de Saneamiento Rural, se hizo la distribución del cloro a todas las JASES. Y este año 2026 también se ha entregado y distribuido el cloro para que las JASES continúen con la actividad de cloración. Aparte del tema de cloración, también hay otras actividades fundamentales que se complementan a esta actividad, que viene a ser el tema de limpieza y desinfección de su sistema de agua potable, en las cuales comprende sus captaciones, su línea de conducción y su reservorio. No hay que olvidar que esta actividad se recomienda realizarla como mínimo dos veces al año. El tema de la cloración es cada mes. No hay que olvidar, por favor. Eso es fundamental, ¿no? Ahora, hay otro punto que también quería resaltar, de que entre a finales del año pasado y en lo que va de este año, se han acercado un buen número de nuevas JASES, de nuevas organizaciones comunales para el reconocimiento de su respectiva JAS. Bueno, eso es algo muy bueno, pues porque ahí se ve el compromiso de la población para estar con su respectivo reconocimiento mediante su resolución y poder hacer los diferentes tipos de trámite que conlleva. Además, también se ve la responsabilidad de la cual tienen ustedes como usuarios, ¿no? Porque el integrar una junta directiva no los excluye ser también parte de usuarios mismos, ¿no? Entonces, insto también a aquellas nuevas juntas directivas que de repente recién se hayan convocado o se hayan elegido, llegar a la municipalidad para su respectivo reconocimiento. Y en aquellas que tengan algún operador nuevo y, ¿por qué no también, algún miembro que es nuevo de estas juntas y que quieran saber cuál es su rol, sus deberes o funciones, acercarse para solicitar una capacitación?
1: Muy bien, ingeniero, importante lo que en realidad nos está detallando, y más que todo el trabajo que se viene realizando con las juntas administradoras de agua potable de las 26 comunidades, creo que mencionó.
0: Sí, sí.
1: Muy bien. En cuanto, por ejemplo, a las capacitaciones, ingeniero, ¿se programa eso con las 26 de repente periódicamente, o es que tiene que solicitar la JAS para que se haga una capacitación?
0: Estábamos tratando de armar un
1: cronograma.
0: Un cronograma para hacer extensiva las visitas, ¿no? Pero bueno, como todos sabemos, justamente esto es un tema, se podría decir, coordinado. ¿Por qué? Porque a veces no nos damos abasto al gran número que son, pues, un gran número de JASES. Entonces, si es que hay algunas, como había mencionado anteriormente, reitero, si es que hay alguna nueva JAS que recién se haya conformado y los miembros de esta junta directiva sean nuevos, y así el operador también es nuevo, pues sería prioritario de que se acerquen a la municipalidad y se solicite con mi persona una capacitación técnica.
1: Hay toda la predisposición entonces por parte de usted como encargado del área técnica municipal de poder capacitar al personal que realmente, pues,
0: lo requiera.
1: Lo requiera, ¿no?
0: Exacto.
1: Ya, en cuanto al reconocimiento, ingeniero, todas las 26 JAS hasta el momento están reconocidas por la municipalidad.
0: Las 26 no, pero la gran mayoría sí, tienen su resolución, sino que, como había mencionado, hay algunas que ya está por vencer, y un intervalo de un 5-10% que todavía no ha actualizado esa resolución. Cabe mencionar que también se da el caso que hay juntas que continúan el periodo, y como sabemos, el periodo, la validez es 2 años de la junta directiva. Una vez culminado esta junta directiva, si quiere continuar con la misma, con los mismos miembros, y una vez ya finalizado, se deberían acercar Por eso se recomienda acercarse a la municipalidad para que se haga el respectivo trámite.
1: Muy bien, lo importante es que el área técnica municipal siempre está pues atento a cumplir una de las funciones principales, que es la de supervisar los sistemas de agua potable y saneamiento rural, pero siempre previa coordinación pues con los directivos de cada JAS, ¿verdad? Entonces, exacto, en ese sentido hay toda la predisposición, amigos oyentes, amigos directivos de las JAS, de las comunidades, del ámbito de Carabamba, así que me imagino que ya ustedes tienen el número telefónico del ingeniero, así que cualquier inquietud, cualquier pregunta, cualquier interrogante, pueden comunicarse con toda confianza, ¿verdad?
0: Sí, y bueno, para finalizar quería también dar otro punto importante, que reciencito, hace un par de meses, se ha presentado unos casos, bueno, como creo que en toda comunidad hay un sinfín de, digamos, de problemáticas, ¿no? Y bueno, estamos en ello, en dos comunidades, tratando de resolver estos, hay que llamarlo así, altercados. Y bueno, si de repente usted que me escucha como usuario tiene alguna duda con su junta directiva, con el, a veces se da hasta con el presidente de su JAS, acercarse, no tenga miedo ni duda de acercarse a la municipalidad y hacerme saber para poder resolver la interrogante o de repente el problema que se presente en su comunidad. Y hacérmelo saber y buscar la mejor solución, ¿no? Y bueno, eso es lo que quería mencionar.
1: Muchas gracias, ingeniero. Consideramos que, bueno, la información siempre, pues, hay más información, pero en la medida de que vayan transcurriendo los días, las semanas, siempre estén pendientes de este programa, que vamos a estar, pues, siempre abordando temas, ¿no? No solamente del área técnica municipal, sino de otras áreas que funcionalmente, pues, trabajan en la Municipalidad Distrital de Carabamba. Ingeniero, muchísimas gracias su presencia.
0: Muchas gracias por la invitación y bueno, esperemos que más adelante nos vuelvan a invitar, pues.
1: Sí,
0: muchas gracias,
1: supuesto,
0: a todos ingeniero. Ustedes amables oyentes, hasta luego.

5 de la tarde, señores, 5 de la tarde ya con 19 minutos. 5 de la tarde, 19 minutos, señores, la hora en todo el país. Bien, y el día de hoy, amigos oyentes, tal y conforme se había programado, amigos oyentes, se ha llevado a cabo, señores, la campaña integral, ¿no? La campaña integral de salud en el centro poblado de Padahuambo, ¿no? Y bueno, ha sido pues una oportunidad para que la población, para que los ciudadanos, ¿no?, de esta localidad y caseríos aledaños puedan ser atendidos en diferentes especialidades, ¿no? Gracias a la coordinación que ha hecho pues la IALS de la Municipalidad Distrital de Carabamba, y me refiero a la instancia de articulación local distrital. Entonces, valga la redundancia, la IAL del distrito de Carabamba, que ha llevado a cabo entonces, amigos oyentes, lo que en realidad habíamos anunciado, habíamos publicado, tanto por la radio, así como también por la página oficial de la Municipalidad Distrital de Carabamba. Hoy, todo el personal profesional visitó pues el centro poblado Padahuambo a fin de que pueda atender a los pobladores de estas comunidades o de este centro poblado y por supuesto de las comunidades aledañas. Hoy 21 de mayo, ¿no? En esa campaña que justamente pues hemos sido testigos. Ya también tenemos el registro fotográfico de esta campaña que se ha realizado en el centro poblado Padahuambo, ¿no? Tenemos el registro fotográfico, al cual ya mañana tendremos que hacer público mediante las evidencias fotográficas, ¿no? Sobre esta actividad. No sin antes resaltar que los servicios que se ha brindado, ¿no?, el día de hoy en esta campaña integral han sido nada menos en lo que corresponde a enfermería, nutrición, obstetricia, psicología, actualización de censos, OMAPET, sesiones demostrativas y educativas, entre otras, ¿no? Asimismo, mediante el personal autorizado se ha hecho la entrega de lentes para los adultos mayores beneficiarios del programa Pensión 65. También ha estado pues la representante del programa Juntos, ¿no?, en el centro poblado Padahuambo. Se ha hecho realidad entonces, amigos oyentes, agradecer de antemano a toda la población, a los ciudadanos que han asistido pues a poder realizar consultas médicas, aprovechando de que, bueno, acercando los servicios de salud más cerca de estas comunidades. Un saludo de antemano entonces para cada uno de ustedes, y así viene trabajando entonces la IAL, que la IALDIS, que quiere decir instancia de articulación local distrital de nuestro distrito de Carabamba, especialmente de la Municipalidad Distrital de Carabamba.

5 de la tarde, 24 minutos, y con respecto a la campaña de desparasitación también que viene, se viene cumpliendo, señores, acorde con el cronograma que tenemos en nuestro haber. Se viene cumpliendo, señores, se viene visitando a cada comunidad a fin de que el personal técnico autorizado, profesional, pueda llevar a cabo, señores, estas actividades de desparasitación de ganado vacuno, ovino, caprino y porcino en cada una de las comunidades. En horas de la mañana, el día de hoy, jueves 21, se ha realizado ya en el caserío de San Carlos. Muchas gracias, San Carlos. Muchas gracias, amigo de San Carlos. Se ha llevado a cabo entonces esta campaña de desparasitación. Y bueno, agradecer, felicitar por supuesto a todos los productores agropecuarios que de una y otra forma asisten pues a formar parte o a beneficiarse en todo caso de esta campaña de desparasitación de manera que se realiza de manera gratuita en cada uno de sus comunidades. Y esto continúa porque tiene una cobertura a nivel de todo el distrito de Carabamba, ¿eh? Así que no hay que preocuparse el resto de caseríos porque se está realizando a nivel de todo el distrito de Carabamba. Así que estén atentos a este programa, estén atentos también a la página oficial de la Municipalidad Distrital de Carabamba porque ahí realizamos los avisos. Y de esa manera para que ustedes, amigos oyentes, estén enterados del acontecer municipal. Bueno, y el día de mañana, señores, mañana viernes 22 de mayo, mañana viernes 22 de mayo corresponde visitar al caserío de Santa Rosa. Así que desde acá, de la cabina de radio, Otifer, comunicamos a las autoridades, comunicamos a la población del caserío de Santa Rosa. Mañana a partir de las 8:30 de la mañana va a estar ya el personal debidamente autorizado y acreditado en el caserío de Santa Rosa para llevar a cabo, señores, esta campaña de desparasitación del ganado vacuno, ovino, caprino y porcino. Muy bien, entonces así que vayan tomando las precauciones necesarias para poder asistir al lugar adecuado donde se lleve a cabo, por supuesto, esta campaña de desparasitación para el ganado vacuno. Cinco de la tarde con 27. Muchísimas gracias. Gracias por la sintonía emprestada. Y retorno ya el día lunes, porque mañana viernes es un poco imposible. Retornamos el día lunes a la misma hora y en el mismo punto del dial. Muchísimas gracias por su sintonía.

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1: ¿Cómo están, queridos amigos, hermanos? Una vez más, un día más, ingresando a sus hogares, a sus familias, quien les habla, tengan el cordial saludo del maestro Abel. Ya pues, queridos hermanos, iniciando este maravilloso programa, como todos los días, como siempre, a esta misma hora, diciéndote en este maravilloso programa la verdad, sacándote esa venda de los ojos y encaminándote por un camino de felicidad, de éxito, de triunfo y de sanación. Querido hermano, el día de hoy, pues hermanos, hablaré acerca de la enfermedad. ¿Cuántas personas hoy en día están enfermas? ¿Cuántas personas tienen una enfermedad, un dolor, una molestia en su cuerpo? Lo cual es conocido como una enfermedad ante los ojos del ser humano, ¿verdad? La enfermedad, pues hermanos, amigos, es una situación de debilidad y agotamiento en que, pues hermanos, el enfermo sufre el abandono de su fuerza vital. Todo enfermo, querido hermano, es una persona que va camino hacia la muerte. El enfermo vive una situación de paro forzoso. No puede trabajar. Depende totalmente de otros. De tal manera que la enfermedad, pues mis hermanos que me escuchan, implica no solo la pérdida de salud, sino también pues la pérdida de la condición máxima de pobreza. Porque comienzas a gastar tu plata, tu dinero, buscando la ayuda, buscando la sanación, tomando medicina, sacándote exámenes, análisis, visitando hospitales, clínicas y hasta curanderos, naturistas, en donde usted no encuentra la mejoría. Y eso te lleva a la pobreza. Por su misma condición, la enfermedad se considera, pues hermano, como un castigo de Dios. Porque usted lo dice y porque muchos en este momento que están escuchando este programa lo dicen también, que la enfermedad es un castigo de Dios. Se sienten, pues hermano, que Dios les abandonó, les rechaza pues de la enfermedad por sus pecados que tienen. Lamentablemente dicen, Dios me castigó. Todo enfermo pues es sospechoso de infidelidad a Dios, porque no fue creyente, no tuvo fe, y lamentablemente muchos dicen fue pecador, por eso Dios le está castigando. Amigo hermano, quiero decirte en este momento que usted se castiga usted solo. Usted solo busca el mal, usted solo se está enfermando, se está lastimando. Lamentablemente, pues hermano, la envidia, la maldad, lamentablemente, pues hermano, la mala forma de vivir, el mal funcionamiento de nuestra misma mente, de nuestra misma forma de ser, que no nos cuidamos a sí mismo nuestra alimentación, o que vivimos envidiando a la persona, al ser amado. Vivimos envidiando, pues hermano, al prójimo, ¿verdad? Al vecino, al pariente, al familiar. Todo eso hace que nosotros nos olvidemos de nosotros mismos, de nuestra salud. Y ese es el causante de que usted hoy en día esté enfermo. No de que Dios te haya castigado. Como consecuencia, pues hermano, de lo anterior, el enfermo se ve a sí mismo como culpable de algo. Ante Dios y ante la sociedad, aunque muchas veces no sabe bien qué es lo que ha hecho, por sentir este sentimiento de culpabilidad, el enfermo se hunde en la desesperación, en la desesperanza, en la tristeza. Se hunde, pues hermano, el enfermo en la marginación. Ritualmente lo consideran pues impuro, indigno de sanación de Dios. Porque lamentablemente dice, me fui allá, me fui acá, hasta la iglesia me he ido y no me curo. Me he ido al doctor, no me curé. Me fui al curandero, no me curé. Me me fui a la iglesia, no me curé. Hermano, porque no tienes fe, porque no eres una persona que tiene voluntad, que tiene corazón, que tiene perdón. No te perdonas a ti mismo, hermano. Por eso, queridos hermanos, los pensamientos que muchos tienen es lamentable. Porque no saben razonar, no saben buscar el lugar indicado. Saber escuchar la palabra correcta. O llevar pues esa indicación de un tratamiento que te dieron, que lo lleve al pie de la letra. No lo hacen. Toman un día, otro día no. Toman la medicina, el tratamiento, el remedio. Se sienten mejor, lo dejan de tomar y continúan su vida en las fiestas. Continúan su vida, pues hermano, en la borrachera, en la pelea, en los problemas, no comiendo. Todo eso te lleva a la enfermedad, hermano lindo de la sintonía. Por eso hoy quiero decirte, conozco tu tiempo y tu cultura, mi hermano. Percibo con inmenso dolor la difícil situación que viven las personas enfermas, quienes, aparte de sus dolores físicos, tienen que enfrentar la marginación y la carencia de los bienes indispensables para su vida. Los bienes indispensables, ¿como qué? Como su alimentación, su forma de vivir, todo lo pierden. Se dedican solamente a la enfermedad y a la pobreza. Pues hermano, todo esto te lleva al sufrimiento con el paso de los días, lo cual lamentablemente vives como una persona que ya no tiene ganas de seguir adelante. Porque esto es lo que hace la enfermedad, esto es lo que hace la brujería, la maldad, la enfermedad natural, por causa de usted mismo, que no quiere buscar la ayuda indicada. Amigos, hermanos, mi corazón en este momento está inmenso de compasión para ayudar a todos ellos y a todas aquellas personas, sin importar su enfermedad, sin importar su condición social, su sexo o su lugar de origen. Yo, el maestro Abel, queridos hermanos, estoy para ayudar al rico, al pobre, al mendigo. Así como Jesús ayudó y sanó a tantos enfermos, así yo, el maestro Abel, te voy a ayudar. Yo puedo ayudarte, te lo digo yo en este momento con esta palabra firme, que te voy a sanar, te voy a dar solución a tu problema. Por eso yo, Abel, en este momento quiero decir, acerca pues, que usted que me escucha, acérquese a mí. Visíteme esos enfermos que están escuchando esta radio. Visíteme con la preocupación, pues hermano, de resolver el problema biológico creado por la enfermedad hacia su cuerpo o por la brujería que hay. Yo voy a ayudar, yo voy a sanar, queridos hermanos, ese cuerpo, ese mal en tu vida. Fundamentalmente voy a recuperar y reconstituir plenamente a todos esos hombres y mujeres que están hundidos en el dolor físico y también pues están hundidos en el dolor espiritual, que implica pues, hermano, para ellos sentirse condenados por la sociedad y por la religión misma. ¿Por qué digo por la sociedad y por la religión? Porque la sociedad es la gente que está a tu alrededor y cuando estás enfermo te miran como cualquier cosa. Y por la religión, porque hay personas que pertenecen a una secta religiosa, personas que pertenecen al cristianismo, al evangelismo, a los mormones, católicos, infinidades de sectas religiosas que hoy en día existen, me han visitado, visitan y creen y confían, pues hermano, en la ayuda de quienes habla el maestro Abel, porque saben que la brujería existe, porque saben pues hermano que el mal existe. Soy yo simplemente un curador de los enfermos, soy yo simplemente el maestro Abel, un sanador de los enfermos. Por eso, hermano amigo, recuerda muy bien, y sobre todo voy a rehabilitar a hombres y mujeres, a hombres y mujeres que quieran, que vengan, me visiten, me llamen en este momento. Voy a rehabilitar su corazón, su mente, su espíritu, su alma y sus hogares. Soy el maestro Abel, con la mente y la mano prodigiosa de un verdadero liberador. El día de hoy te digo acá, en esta radio, en este momento, no tengas miedo, no tengas miedo, no te detengas en tus pasos, no te detengas. Mira hacia adelante. Nada ni nadie puede obstaculizar en este momento, hermano, tu curación, tu trabajo. Consulta, consulta con el maestro Abel. Consulta en este momento que yo te voy a ayudar. No permitas ni que ni siquiera, pues, hermano, esa persona que está a tu lado te dice, no, no vayas, no lo creas. Hermano, no quiere tu bienestar. No te quiere, no te ama. Por eso es que no te dice, no te ayuda, no te acompaña a que tú te cures de inmediato, a que tú consultes y conozcas la verdad. Porque el que está a tu lado te odia, hermano. Te odia, escúchame bien. Soy el maestro Abel. Dios envía a esta tierra a todas las personas, a todos los seres humanos. Cada uno con un don. Cada uno con un don, con un conocimiento. Cada persona tiene una bendición especial. Como hay personas que siembran la tierra, tienen su don de cultivar, de sembrar. Como hay personas, hay doctores que tienen el don de operar y te curas, ¿verdad? Como hay personas que tienen el don, pues, hermano, de liberar, de despojar demonios, espíritus de tu cuerpo. Como hay personas que tienen el don, hermano amigo, de poder tocar tu pulso, de poder decirte la verdad. Yo soy una de esas personas que tengo el don y la gracia divina de Dios, porque estoy en esta tierra. Vivo y sigo viviendo gracias a Él, para poder ayudar a todos mis hermanos que quieren encontrar la ayuda y quieren ser sanados. Ya no quieren ser, pues, hermanos, personas lamentablemente que viven en la enfermedad, en el sufrimiento, en la angustia, en la pena, en el dolor. Personas que viven, pues, en el rechazo por sus seres amados, por sus seres queridos, por su familia. Ya no quieren ser personas, pues, hermano, que viven, pues, lamentablemente mezquinados de la sociedad, que viven en la angustia. No, hermano, ya no continúe viviendo de esta manera. En este instante vamos a dar solución. En este instante vamos a dar curación a aquella persona que quiere esa ayuda. ¿Quiere usted sanarse? ¿Quiere usted levantarse de esa cama? ¿Quiere usted pararse de esa silla de ruedas? ¿Usted tiene a su familiar postrado en un hospital, en una clínica, y no sabe el por qué? Ya lo tiene 1 año, 2 años y no sabe el por qué. Comunícate conmigo. ¿Tienes tu familiar que está sufriendo mucho tiempo? Este es el momento, querido hermano, para que ese familiar, para que esa persona pueda curarse, pueda sanarse, pueda liberarse de todo mal. 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Amigos, hermanos, recuerde que en este momento ya vamos a escuchar un mensaje. Y recuerde que las consultas en tarot, las consultas en cartas aquí en la radio cuesta 50 soles. Consultas personales también te cuesta 50 soles. La consulta en carta, la consulta en tarot. Usted quiere saber la verdad, mándeme ese mensaje de texto al WhatsApp. Recuerde que puede seguirme en mi página de Facebook. 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Escuchemos el mensaje y ya retorno con las respuestas a los mensajes que nos están llegando.

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1: Bien, queridos amigos, hermanos, ya rápidamente, luego de haber escuchado este maravilloso mensaje, recuerda que quien te habla en este momento soy el maestro Abel. Ya rápidamente vamos con las respuestas a los hermanos que están depositando y apeando sus 50 soles al número de celular del maestro Abel. 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Vamos rápidamente con las personas que...

Escúchame, mi hermano Antonio, tu padre es preocupado por tu hijo. Lo que te voy a decir en este momento es lo siguiente, mi hermano lindo. Tu hijo del nombre Miguel, lamentablemente él en este instante se encuentra enamorado. El hijo lindo, hermano de Dios, él se encuentra enamorado con una mujer mayor que él. Él tiene una pareja de 30 años de edad. Ella se llama Mayumi Muñoz. Y lamentablemente, pues, hermano, esta mujer se encuentra embarazada. Ella hoy en día le ha dicho a tu hijo, pues lo ha agarrado, lo ha amenazado. Le ha dicho que se haga responsable, que trabaje, que tanta cosa. Lo ha metido, pues, hermano, un susto tremendo. Y tu hijo no sabe qué hacer. Se han empezado a perder las cosas en tu casa. Es porque tu hijo lo está sacando, lo está llevando a vender. Hasta tu plata se está desapareciendo, lo cual usted sabe. Y no dice nada, mi hermano. Lo que te voy a decir en este momento, conversa con tu hijo. Ten esa confianza con él. No tenga vergüenza, que no tenga miedo, mi hermano, ni tú tampoco. Conversen. Él es tu hijo, tú eres su padre. Conversen de hombre a hombre, de varón a varón. Aconséjalo. Tú como padre, tú como persona mayor, con más experiencia en esta vida, con más años de experiencia, y has pasado por más problemas, puedes aconsejar a tu hijo. La mujer esta, pues, hermano, te voy a decir, si es su hijo de él, si es su hijo de él, pero ella tiene dos hijos más, de dos diferentes relaciones. Conversa con él, vas a saber, él te va a decir la verdad. Comunícate conmigo terminando este programa, porque hay cositas más importantes que conversar. Vamos con la siguiente persona, hermanos de la sintonía. Atención a la siguiente persona, me dice: Don Abelito, quiero que usted me diga la verdad. Ya vengo sufriendo muchos años atrás. No sé qué hacer, me dice acá. Y siempre le escucho en la radio. El día de hoy estoy depositando mi confianza en usted. Yo me llamo Oscar Basilio, me dice. Y yo tengo 56 años de edad. Ahí le yapeo sus 50 soles, don Abel, y dígame la verdad. ¿A qué se debe este problema de salud? Escúchame, hermanito Oscar. Escúchame, hermano lindo, tú con 56 años de edad. Lamentablemente, mi hermano, usted tuvo dos relaciones en su vida, dos mujeres en su camino, ¿verdad? Producto de esas relaciones, hermano, usted tiene 7 hijos. ¿Es así o no es así? Hoy en día, mi hermano, te has encontrado una nueva pareja. Esta mujer te ama, te quiere. Esta mujer te da todo. Y te acompaña con ese problema de salud que te encuentras teniendo. Tú tienes un problema, pues, hermano, a la parte de los genitales, a la parte del miembro. ¿Es así o no es así? El cual, mi hermano, se te ha deformado. El cual, mi hermano, te duele hasta para orinar. Y usted ya hace 4 años atrás que usted ya no puede tener intimidad de relaciones sexuales. ¿Es verdad o es mentira lo que digo, mi hermano? Escúchame lo que te voy a decir. Usted lo que tiene es brujería. Usted lo que tiene es maldad, mi hermano. En donde tu prenda y tu foto y tu cabello. 3 cosas. Tu prenda, tu foto y tu cabello, mi hermano. Lo tienen enterrado en el cementerio. Escúchame bien. En el cementerio cerca de tu casa. Quien te ha hecho este mal es esta mujer desgraciada llamada Porfiria, la que vive a una horita lejos de tu casa. Ella te ha hecho este mal. Y el cementerio queda a espaldas de tu propia casa. Esta mujer te ha hecho este mal, hermano lindo, hace 10 años atrás, cuando usted se separó. Porfiria es tu primera pareja, la primera mujer que usted tuvo, ¿verdad? Ella te ha hecho este mal en venganza, en maldad, en odio. Y hasta tus hijos, los 3 hijos que tienes con ella, los 3 hijos mayores, ellos también te aborrecen, no te quieren ver. Te ven en la calle, ni siquiera te saludan. Y eso que tú eres su padre, tú siempre lo has apoyado, lo has dado. ¿Es así o no es así? Hermano lindo, lo que vamos a hacer en este momento, vamos primeramente que nada a sacar ese entierro, ese trabajo, ese muñeco que te han hecho. Y vas a ver cómo en 3 semanas, ojo, 3 semanas, usted queda sano. 3 semanas, usted, su cuerpo, su organismo se regenera. Tus partes íntimas, tu miembro, vuelve a ser el mismo de antes. Porque el sufrimiento que tienes es tremendo. No puedes sentarte, no puedes dormir, no puedes ni caminar, mi hermano. Entiendo y veo acá en mi mesa con mis ánimas ese sufrimiento, esas lágrimas que derramas todos los días. Esa es mi respuesta para ti, hermano de la sintonía. Vamos, atención con la siguiente persona. Vamos, atención, queridos hermanos, con la siguiente persona en este instante. Me dice don Abel, quiero que usted me diga el por qué hoy en día me está yendo mal en mis negocios. Ya no sé qué hacer. He ido a muchos lugares, pero nadie me da solución. Me encuentro desesperado y en la pobreza, don Abel. Y aquí le yapeo sus 50 soles para que usted me diga la verdad. Ahí le estoy sintonizando. Soy de las iniciales

R.A. Mi edad, me dice acá, yo tengo 38 años de edad. Escúchame, hermanito. Escúchame, hermano, lo que te voy a decir, lo que las cartas están hablando y las ánimas están contando en este instante. El motivo de tu fracaso, de tu caída en tu negocio, tú tienes tu restaurante, tienes tu tienda de zapatillas y tu tienda de ropa. ¿Es verdad o es mentira lo que te digo? Es así, ¿no es cierto? Usted, hermano, tiene dos propiedades a su nombre. Una en la ciudad y otra en la chacra en tu tierra que tu mamá te dio tu herencia. ¿El por qué cambió? ¿El por qué hoy en día todo ha caído? ¿Qué es lo que pasa? ¿Qué es lo que sucede? ¿Te preguntas? Que tu propia mujer te está trabajando, hermano. Que tu propia mujer te está robando la plata. Esta mujer con la cual usted no tiene ni un hijo. Tienes una relación con ella de 7 años. Ella se llama Mary Zavala. ¿Es así o no es así, mi hermano? Tienes una relación con ella de 7 años. Ella se llama Mary Zavala. Y lo más triste, hermano, es que en este momento te vas a enterar que tú eres cachudo, eres cuernudo. Porque ella te pone los cachos con Armando, tu propio trabajador. Esta relación que ella tiene ya es de 3 años con él. Ella te está robando, te está agarrando tus cosas. Llegas a la tienda, dice, ¿qué te dice? Amor, está abajo, no hay plata, no hay ventas. Y cuando vas a ver, solamente hay cajas vacías en las zapatillas. Cuando vas a ver la ropa, solamente ve las etiquetas. Y no hay las prendas, no hay la ropa. Cuando vas al restaurante, la comida está ahí. ¿Por qué? Porque ni siquiera se toma la molestia de abrir o de escribir en el letrero. Es una haragana. Esta mujer del nombre Mary es una haragana, mi hermano. Y lamentablemente ella es la que te está jugando, te está vendando para que tú seas un sonso. Y es así como estás volviéndote. Sonso, cojudo, porque tu familia te dice, te habla, te han dicho lo que veo acá tu hermana, Marisol te ha dicho. Tu madre, la señora Jovencia, te ha dicho también, hijo, esa mujer no vale, pero tú sordo, terco, no haces caso, mira lo que está pasando. La plata que tienes se te está acabando, los negocios estás a punto de cerrar. Hermano, llámame, llámame terminando este programa, yo el maestro Abel te voy a ayudar. Yo voy a darte solución de inmediato a lo que vienes pasando en tus negocios, en tu fortuna, en tu suerte. Pero bota, eso sí, bótalo a esta desgraciada. Bótalo de inmediato, bótalo, sin nada. Bótalo de tu casa, bótalo de tu vida, porque es el mismo diablo. Esa es mi respuesta para ti. Vamos, queridos hermanos, vamos en este momento con las siguientes personas. Triste y lamentable, hermano de la sintonía, darnos cuenta de la persona que nos ha acompañado 7 años, 10 años, ¿verdad? Qué triste, qué pena. Vamos, atención con la siguiente persona en este instante. Me dice, ¿cómo está don Abel? Yo soy del signo Libra. Mi edad acá me dice, yo tengo 35 años de edad. Quiero que usted me diga la verdad, don Abel. ¿Por qué no tengo suerte en el amor? Ya vengo fracasando en 2 relaciones y ya no sé qué hacer. Ayúdeme, don Abel. Ahí le yapeo sus 50 soles. Escúchame, hermano, tú del signo Libra. Tú que te llamas Rainer, ¿verdad? Ese es tu nombre, tú te llamas Rainer. ¿Es así o no es así, mi hermano? Hoy en día, hermano, te voy a decir qué es lo que pasa. Brujería no hay para ti. Que te hayan hecho una brujería, una maldad directamente a tu cuerpo, mi hermano Rainer, no hay para ti. Lo que sí hay es un trabajo que le han hecho a tus padres. Escúchame bien, hermano. A tu papá, a tu mamá, a ellos los han trabajado. A tu mamá, la señora Lupe, y a tu papá, don Cristóbal, a los dos les han hecho brujería para que ellos se separen y vivan peleando. Y es así, mi hermano. Ellos viven peleando en tu casa. Tu papá y tu mamá pelean como perros y gatos. Pero lamentablemente, mi hermano Rayman, escúchame bien. En la puerta de tu casa, un día viernes, a las 8 de la mañana, usted fue la primera persona que salió de su casa. Encontró en forma de cruz unos polvos negros. Y más allá encontraste unas tripas de animales. Usted lo pisó y usted todavía lo pateó con su pie. Esto ha sido para tu padre y tu madre, pero tú lo has recogido. Tú has jalado esta maldición a tu vida, esta maldición a tu cuerpo. Y esto es lo que está ocasionando que usted no encuentre una pareja ideal, usted no encuentre el amor, usted no sea feliz, no encuentre una relación, no pueda formar un hogar. ¿A causa de quién? De la maldición que he puesto para tu papá y tu mamá. ¿Quién ha sido quien ha hecho este mal, mi hermano? Es tu propia tía. Tu propia tía que se llama Fiorella. Ella ha sido quien ha puesto este mal. ¿Por qué? Por venganza. Porque ella siempre quiso estar con tu padre y lamentablemente
en venganza, en odio a esta que les hace este trabajo a tu papá y a tu mamá y ha puesto este mal en la puerta de tu casa. Llámame, hermano, terminando este programa. Yo, el maestro Abel, te voy a ayudar de inmediato. Así es, queridos amigos, hermanos. Usted quiere conocer la verdad. Usted quiere saber el porqué, mi hermano, de su sufrimiento, el porqué de su problema, el porqué de su mala suerte. 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Gracias por escucharme, gracias por sintonizarme, hermano de la sintonía. Muchas gracias. Permiso.

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los cuernos me están creciendo. ¿Ah? A ver, hacer algo un poquito más flexible, ¿sabes? Porque ustedes también son mujeriegos.

0: Genaro Gutiérrez. Ahí está.
1: ¿Qué tal es cuernos, ah?
2: En todo el Perú, 6 y 20.
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4: ¡Salud, compadre!
5: ¡Que viva la jarana!
6: ¡Ah, pues que viva la jarana, no, Rosa! ¿Qué haces acá? ¡Queda la camisa limpia! ¡Las medias limpias!
4: ¡Qué camisa limpia! ¡Medias! ¡Ahora estoy jaraneando!
6: ¡Toda la vida jaraneando! ¡No!
4: ¡Ay, un momento! ¿Qué pasa en esta fiesta? ¿Por qué lloran las mujeres? No hay derecho que los hombres sean abusivos. Yo estoy aquí, Pastorita Guaracina, con mi sindicato de mujeres oprimidas. Hay que hacer prevalecer nuestra libreta electoral. Y ahora voy a cantar esa canción, El Borracho, con estos muchachos que toquen con toda su alma.
5: ¡Eso es, Pastorita!

0: es la forma de roncar y mandar. Ahora la única que manda acá soy yo. Y ahora, para que vean cómo se manda, ahorita les ordeno que toquen con la fuga.
1: ¡Claro, que toquen!

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1: En todo el Perú, 6 y 28.

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